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Para decir adiós, suena Cachumba. Cachumba que esta noche se va a estar presentando en Quality. En el Quality Arena va a estar el turco Cachumba. Atento, porque la semana pasada, la última vez que tocó Cachumba ahí, se quedó gente afuera, loco. Se quedó gente afuera y estuvimos haciendo cobertura, transmisión, biribiri, pum, pum, pum.

Hola, Popu. Comeremos unos choris pagados por la nona. Pasemos un tema de Jiménez. ¿Cuál tema de Jiménez querés? Porque yo, porque en el aguante, los sábados a la noche, tenemos un bloque exclusivamente de la mona. Ya han hecho algunos pedidos. Vamos programando más todavía a la hora 22. Tenemos bloque de la mona.

0: lo metí escuchando de vuelta en jungla. Todo el día escuchando la popu. Porque tuve esta mañana. Y trabajé. Y me dice que está trabajando. Anda, jungla, de ahí del otro lado. ¿Qué dice? ¿Cómo le va? Todo el día escuchando la popu. Hola, Conradinho. ¿Cumpliendo alguna cábala para hoy? Debo admitir que no soy un oriundo de las cábalas. Es decir, capaz que le presto atención a la cábala cuando estoy en el momento cúlmine, en el momento en que se patea un penal, me quedo quieto, no me muevo, presto atención, no me pongo nervioso, no me pongo a pensar en lo que tiene que pasar, simplemente disfruto el momento. Es como que esa es mi cábala, digamos. Y hoy me toca laburar. Hoy, a diferencia de otros partidos, me toca en el trabajo. Partidos anteriores, no vi los dos primeros partidos en el mismo lugar, así que no es cábala en donde yo vea los partidos. Pero un poco eso, es la tranquilidad de no esperar un resultado, de no esperar un nada específico, nada en específico. Esa es la cábala, claro. Gabriela me dice por acá, vamos Argentina, carajo. Te cuento, el amistoso nos agarró comiendo unas pizzas y de ahí la cábala. Ah, claro, ahora te entendí. El amistoso que jugó Argentina fue comiendo unas pizzas caseras y ahora es cábala comer pizza casera. ¡Claro! ¡Ahora entendí! No te estaba entendiendo yo. ¿Qué me dice por acá el jungla? Hola, mi hermano. Mándame un saludito para Gómez y Rivadero. Seguimos laburando, papi. Seguimos laburando. ¿Cómo le va, don Jungla? Con don Gómez y don Rivadero haciendo la laburación. Dale, que es tarde, papi. Digo, se trabajó mucho hoy. Bien, se paga doble. Piripi, piripi, piripi, tucu, tucu, tucu, tucu.
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1: ¡Guau! ¡Guau! ¿Cómo hace el tiranosaurio? ¡Guau! Comete un chicle, lo canta Norberto Alcalá. 21 con 22 minutos en toda la República Argentina. 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
1: Bueno, ¿qué dice? Tiki tiki tiki tiki tiki tiki. Me manda una foto acá por comer una gallina hervida, me dice. No, ahora quiero ver la foto. No puedo ver la foto. Que no me deja ver la foto. Ahí me puede mostrar la foto, por favor. No me deja ver la foto. Espero que no sea un chiste esto de la... No me dejaba ver la foto. ¿Me podés mandar la foto de vuelta? Por comer una gallina hervida y no pude ver la foto. Para describírsela. Hola, genio. Soy Evange Ramírez, de General de Valle, Córdoba. ¿Me pasas un tema de Ulises Bueno? Muy bueno el programa. Tengo algo de Lula.
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1: Juanra, querido, buenas noches. Saludos a James Craig. Qué bien que lo pronunciáis. Pásame algo del Mega. Está lindo para escuchar algo del Mega, ¿no? Tiquiriqui, tiquiriqui. Tengo algo del Mega. Ahora va como un retro en un ratito nada más. Acaba de sonar el retro de Norberto. Te preguntaba, ¿por qué una vez... Ay, Javier, que me preguntaba de las cábalas. ¿Por qué una vez dijiste que en el Mundial anterior jugaba Argentina y te tocó trabajar? ¡Por eso! Y de paso me pones el tema de la tapita. El oreja que está a la mañana lo pasa, pero no sé cómo se llama el tema. Hoy lo voy a... Yo lo voy a tratar como corresponde. Héctor Chabatoni. Hoy estuve con el señor Héctor Chabatoni cruzando ahí unas conversaciones, ¿viste? Al mediodía. Y me olvidé de preguntarle cómo se llama el tema ese de la tapita. Ya le vamos a preguntar, pero por lo pronto no hay cábala. No, no me deja ver la imagen. Me la mando de vuelta. Mándemela a mi Instagram. @conravicen. ¿Qué sé? Por ahí por Instagram me llega, ¿viste? ¿Me la puedo describir? 21 con 24 minutos en toda la República Argentina. Llega mi amiga personal, la Luli Montiel.

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0: Mi amigo, otro, el amigo de todo el mundo, ¿no? Se va a ir Alambre Púa.
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0: Me contestó Joselo, y digo, ya lo leo, y por acá lo tengo el mensaje. A ver.
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0: Hola, Conrado. Hoy, para la mona, por el partido yo pondría: soy argentino como la locura, te seguir queriendo. Y por el día del boludo, ponete el tema Por Boludo. Y si entras, basta de mandarme papelitos de la mona. ¡Ah, bueno! Podríamos hacer un sábado de programado por una sola persona. Guarda, ¿eh?
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0: Antes y después, el Tano Romero. ¡Qué placer verte otra vez!
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0: Cuando me mira, mira Lola Key, no activé todavía el sorteito para cine. Nombre, apellido, últimos tres del DNI. Palabra clave, Dino. No ponen la palabra clave Dino, no sale en ningún lado. Nombre, apellido, últimos tres del DNI, la palabra clave Dino. Ok. Nombre, apellido, últimos tres del DNI, la palabra clave Dino y participa por las entraditas para Cines Dino. Hola, maestro. Pásame un tema de La Mona. Se fue. Ok, vamos programando cancionetas de Jiménez. Dale, después de la hora 22, tengo La Mona.
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0: Hola, Conra. El tema que piden de La Tapita se llama Moving to the Sun. De nada. Espectacular, como siempre. A ver. Ah, vamos a chequear. Vamos a chequear y después cuando lo vea Chavatón y la semana que viene le voy a decir: che, mira, Titi, a ver, ¿cómo puede ser que no me tiren el centro? ¿Cómo se llama esta canción? ¿Es de Deep la canción? ¿Puede ser? ¿Esto es? Sábado de la noche, escucha. A ver, adelántalo, te que diga La Tapita. Lo pidieron a ustedes, ¿eh? Después digan que no les cumplo, que no hacemos, que no sé. Bueno, ¿eh? Tiene onda.

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No estás mintiendo, no es este el tema. Bueno, 21:45 con esta música de fondo, ¿por qué? No, es mentira. No, en vez de decir la tapita, dice lo tapamos, lo tapamos, lo tapamos, lo tapamos, lo tapamos, lo tapamos. No dice la tapita, me estás mintiendo. Todos me mienten, todos me mienten. Ay, ay, ay. ¿Me pedían algo del Mega? Suena el Mega.

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0: 22.02 en la República Argentina. Enganchados del Rey Pelusa.
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0: 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Bueno, pero mientras participan por las entradas al cine, me cuentan qué comen, qué hacen, me mandan una foto de la picada. Porque si no, aburrido, Leo. Cine. Claro, mándeme fotico.
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0: ¿Qué me dice la gente por acá? ¿Qué me cuenta?
1: Mira.
0: Buenas noches, Conra. Participo por las entradas. Jimena Guzmán, te estoy escuchando muy bien. Es la versión slow. El original es más rápido. Ah, acá me están pasando. Slow it. Versión slow it. A ver, imagine to the sun. No, I am moving to the sun. Yo me voy hasta el sol, me voy camino al sol, algo así. Bueno, ¿qué dice la gente? ¿Qué se come? Ya estamos en la previa, ya estamos comiendo. Hola, mi hermano, acá haciendo unas empanadas árabes con un fernet, esperando la selección argentina. ¿Cómo se ve el partido? Hora 22. Hora del bloque de la mona. ¡Ya! Bueno, vamos a hacer un tema. Tengo que cumplir con las noticias. Después vamos a hacer ahí un bloque de sí, novedad popular. Vamos a cumplir con un par de cosas que tenemos que cumplir de por sí. Y después de eso, vamos a ir con el bloque de la mona programado por ustedes. ¡Ok! Entonces, tema de la conga. Y después del tema de la conga, se viene la noticia. Y después, el bloque de Jiménez. Último minuto para anotarse por el bloque de Jiménez. Y después del bloque de la mona te voy a sacar ahí nomás al toque las entradas para cine. ¿Ok? ¿Quedó claro? Todo 5-5, chicos.

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1: Estos son los títulos del portal de Cadena 3 Argentina de la hora 22. La decisión de la familia de Ernestina Páez para el último adiós a la conductora. Sus seres queridos cambiaron la decisión inicial y realizarán una ceremonia de despedida. Será este domingo por la mañana y luego la llevarán al Panteón de Actores en el cementerio de La Chacarita. Lo reiteramos, Karina Mirey respaldó a Adorni tras su renuncia. La hermana del mandatario le agradeció por su paso por el gobierno libertario y remarcó el compromiso que, según sostuvo, mostró durante su gestión. Cabe recordar que su salida se da en medio de una investigación por enriquecimiento ilícito. Karina Mirey escribió lo siguiente. Querido Manuel, gracias por tu incansable trabajo durante todo este tiempo y por defender las ideas de la libertad con una pasión y un compromiso que pocas veces se ven. Karina Mirey. Ocurrió un fuerte sismo en Japón de magnitud 6.1 sacudiendo el noreste del país. El terremoto de magnitud 6.1 afectó el noreste japonés sin causar daños. La agencia meteorológica no emitió alerta de tsunami, pero advierte sobre posibles deslizamientos de tierra. Y en materia deportiva, a la hora 23 juega la selección argentina, pero por lo pronto Congo vence a Uzbekistán en el cierre del grupo K. Van 31 minutos del segundo tiempo. No, está mal el título este. Van en el segundo tiempo y va empatado. El Congo versus Uzbekistán. 32 minutos del segundo tiempo. Empatan por 1-1. Y Portugal y Colombia, 33 minutos del segundo tiempo. Empatan sin goles.

0: Datos de la temperatura de la hora 22. Tenemos un cielo parcialmente nublado. Temperatura 13 grados 6 décimas. Humedad de 68%. Viento del sureste a 6 kilómetros por hora. Visibilidad óptima 10 kilómetros. Hora 22, 11 minutos.
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0: ¿Qué dice la gente? ¿Qué me cuenta? Ya estamos a minutos nomás, a minutos de hacer la previa. Yo espero la selección con un guisito de lenteja y un pritiau, me dice la Cari. Uy, mira la pinta que tiene ese guiso de lenteja, la recalca. ¿Qué dice por acá? Ya comimos sándwich de jamón y queso. Participo por las entradas al cine, pero no me deja el nombre, el apellido y los últimos tres del DNI, loco. Hola, Conrado. Yo estoy terminando de hacer cuellito polar que vendo y esperando a la selección. Hola, Conra. Estoy haciendo una carpeta para mi nieto Elian. Participo por las entradas al cine. Dejan los datos, por supuesto. Mirá, me manda una foto. ¡Qué linda! Es una linda película esa. El niño que domó el viento es una muy linda película y se ve que de eso trata la carátula que le está haciendo al nietito, querido. Bueno, sin mucho más preámbulo, tengo tanda, tengo novedad popular y vuelvo con el bloque de la mona.
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0: Escuchábamos la novedad popular de la semana, Sobria, No Me Aguanto, Valentina Márquez, Valen Holguín, Olivia Wilde.
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0: Bueno, gente linda, gente bella, gente hermosa, sin mucho más preámbulo, como todos ustedes saben, los sábados por la noche... En el aguante hacemos una pausa, un silencio al que suelen aludir los poetas para darnos un gusto, para encontrarnos con este cordobés más famoso. Siguen participando por las entradas porque al finalizar este bloque vamos a estar haciendo el sorteo de las entradas, pero los sábados a la noche suena Jiménez en la Popu.
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Bloque de Jiménez, bloque de La Mona para ustedes en la previa del partido. Ya saco las entraditas para Cine Dino. Dale que me quede un tema más.

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En la previa del partido de la selección argentina, la gente dice, Conra, tremendo programa te está mandando. Anotame para Cine Dino, soy Tania. Muy bien, Tania. Y acá me dicen, uno más, Conra, dale, dale que estoy envalentonado. Bueno, dale, uno más y el último. Suena la Mona, suena Jiménez, papá de amantes, tu príncipe azul, amor fantasma, vuela, vuela mucho más alto que tú, la Mona. ¡Ah! Juega la selección argentina esta noche y estos acordes me dan ganas de decir, confiamos plenamente en ustedes, chicos, plenamente en ustedes.

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1: 22 con 46 minutos en la República Argentina.
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Ganadores para Cines Dino, pasen a retirar las entradas por aquí, por Alvear 139 a partir de mañana. ¿Ok? A partir de mañana, a las 8 de la mañana, pasan a retirar las entraditas para Cines Dino. Tania Molina 171, Heredia Kevin 544 y Julio Aguat 196. Se viene con el DNI en la mano, por supuesto, y ya saben... Se pasan a retirar las entraditas por aquí. Tania Molina, 171. Heredia Kevin, 544. Julio Aguat, 196. Por aquí, por Alvear, 139. Tiki, tiki, tiki, tiki.

0: con un nudo en la garganta, me voy nada más ni nada menos que para el estadio donde juega la selección argentina. ¿Cómo le va, señorita Dayana Terradas?
1: Hola, Conrado, ¿cómo estás? Bueno, estamos acá en el medio del AT&T Stadium, estamos acá esperando el comienzo del partido. ¿Cómo describirte lo que estoy viendo en este momento, Conrado? ¿Cómo describirte? Un estadio repleto, más de 80.000 personas que van a disfrutar de este espectáculo. Y cada partido se vive obviamente de una manera especial. Nosotros nos vinimos bien temprano, a las 2 de la tarde ya estábamos acá dando vueltas alrededor del estadio, ya había gente dando vueltas, y a medida que pasaban los minutos, a medida que pasaban las horas, nos encontrábamos con más argentinos, con más, mira, de acá lo estoy viendo a Messi, en este momento está por salir Messi, lo estamos viendo, está en las pantallas gigantes, se están desplegando las banderas, bueno, de una bandera argentina, del otro lado la bandera de Jordania.
0: Qué lindo, Dai. Bueno, me imagino lo que se está viviendo. Están entrando en estos momentos los jugadores a la cancha. Hay gente que lo está viendo a través de la televisión. Pero bueno, ¿cómo esté? ¿Está lleno de argentinos? ¿Está 50 y 50? ¿Cómo? ¿Qué tantas camisetas ves?
1: Y yo desde acá te digo que estoy viendo todos el... No veo otra camiseta, pero vimos algunos. Nos encontramos con Jordanos. Incluso me hice amiga de uno que estaba vestido como de jeque.
0: Sí.
1: Jordano, sí. Me hice amiga de uno que estaba vestido como de jeque y que me regaló un pañuelo blanco y rojo. Así que estuvimos haciendo amistad. Los jordanos nos decían, a nosotros no nos importa, venimos acá, que nos haga goles Messi, no tenemos drama, queremos verlo al GOAT, verlo disfrutar y verlo acá meter goles. Así que la emoción es tremenda, todos vienen acá porque lo quieren ver a él.
0: Qué hermoso, Dai. Bueno, te dejo que, porque hay un gran laburo de la gente de Cadena 3, haciendo esta hermosa cobertura, este hermoso laburo, y bueno, estás ahí viviéndolo, a disfrutarlo, a meterle con todo, y seguramente mañana y en la semana nos van a estar contando cómo se vivió el partidazo del día de la fecha. Mi querida Dai, te quería tener un ratito acá, pero sé que hay mucho laburo de aquel lado, y la Popu está presente cuando juega la selección, cuando juega el GOAT, cuando juega este equipo complementario que tenemos en el día de la fecha. También está la Popu con cuarteto y con mucho fútbol, que es lo más lindo que tenemos.
1: Bueno, lo tengo acá a Juan Vallejo, Mateo Ferrer, están acá también. Del otro lado del estadio está el Bocho Uriente, está Lamberti, está Gigliani, vino todo el equipo, está el Turco, Genesir, Cóculo. Estamos todos haciendo esta gran transmisión de Cadena 3 y de la Popu, haciendo redes para todos. Bueno, nos encontramos con muchísimas historias en la previa del partido que seguramente nos van a poder ver por las redes de la Popu y de Cadena 3.
0: Qué hermoso, Dai. Bueno, te dejo, disfrute lo que viene ahora, porque eso es lo que tiene nuestra profesión, que lo podemos disfrutar, y así todos nos traemos muchos testimonios lindos. Dayana Terrada, la escuchábamos, nos salía desde el Stadium, por supuesto, donde en 7 minutos va a estar jugando nada más ni nada menos que este equipo, la escaloneta mundial.

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0: bien. Dime que sigo contando. Dani Guardia ya arrancó a jugar la selección argentina frente a Jordania. 6 minutos del primer tiempo, chicos. Leo algunos mensajitos. Qué lindo la gente que no está viendo el partido. ¿Qué pasó? Estamos volviendo a casa en Uber con Lucio. Saludos desde Villa Allende, me dice por acá. Bueno, 23-07, está jugando la República Argentina, por favor. Yo me sé tus intenciones. Musicalizamos para los que tienen que seguir laburando, como uno que está acá. Noche hermosa de sábado, ¿qué se hace hoy? ¿Me cuentan?
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0: mala junta los Caligaris con la conga. En la noche del aguante, en la noche de la popu.
1: Va ganando la República Argentina.
0: 21 minutos del segundo tiempo gana la Argentina frente a Jordania por 1 a 0, gente. Bueno, acá nosotros vamos a seguir acompañando a la gente que sigue trabajando, que le toca estar arriba del volante, que dice, hermano, Conradito Maestro, ahora me pregunto, ¿qué está haciendo el color este ahí que fue? ¡Un abrazo de gol! No, el color ya lo van a ver cuando lo vean y lo escuchen. ¡Ay, se van a dar cuenta! ¡Ay, ay, ay, ay, ay!
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0: y la conga.
1: Carlos Baute y la conga se presentaban ellos, ladrón. Los que no son ninguno ladrones, va ganando la República Argentina por 2-0. Acaba de hacer el segundo gol la Argentina con un penal, un penalazo hacia Senesi. La verdad, impresionante, chicos. Bueno, 23:32 en la República Argentina. Dale que nos quedamos hasta la 1 de la mañana mientras juega la República Argentina y gana 2-0 frente a Jordania.
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herido el principeso Germaine. ¡Qué lindo que le estábamos pasando! 23-46 en la República Argentina. Va ganando la Argentina por 2-1 frente a Jordania. Se están jugando los complementarios del primer tiempo. Se agregaron 5 minutos. Va 1 minuto 18. Hasta el momento estamos demostrando que la República Argentina no es tan Messi dependiente como suelen decir por ahí. ¿Hay alguien laburando? ¿Hay alguien del otro lado? ¡Me cuentan! Recuerden que nos quedamos hasta la 1 de la madrugada para hacer el aguante. O sea, cuando termine el partido, capaz que yo salgo de acá y me voy a festejar a algún lado. No sé, pregunto.

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0: fondo del bar. Hay alguien en el fondo del bar mirando el partido. ¿Qué se siente? Entre tiempo en la República Argentina versus Jordania. Va ganando la República por 2-0. Vamos a ver qué cambios tenemos para el segundo tiempo, gente. Si entra o no entra el señor Lionel Andrés.
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0: 23:58, porque también es 27 de junio. Pasamos al 28 de junio. En dos minutos. ¿Qué digo dos minutos? En un minuto nada más. Y pasemos y recibamos de la mejor manera el domingo. Ya entramos en la madrugada de domingo con el señor Sergio Sosa y Hugo Dante.

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1: Forma, qué manera de arrancar la última del aguante. Escuchábamos en el comienzo de esta última horita del aguante, el primer bloque de la noche del domingo, o la madrugada del domingo para ser un poco más exactos. Escuchábamos Sabroso, Si piensas en mí. Bailalo, bailalo, escuchá, Josecito Sarmiento, ese acordeón que hace llorar. ¿Seguimos en el aguante? Dale, que nos quedamos hasta la una de la madrugada con vos.

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0: Segunda opción, la Maggie, era lo que escuchábamos recién. Yo no soy segunda opción de nadie, dijo la Maggie. Me le hacen caso, me le... ojo con la pava. Ojo, ojo con la pava.
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0: ¿Cómo dice, cómo dice, cómo dice?
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0: Dale que me quedo con ustedes hasta la una de la mañana. Me cuentan quién se queda, quién recién se conecta. Los leo a través del mensajero popular, como todas las madrugadas de los domingos.

0: Muchas gracias a todos, Ulises y toda la banda.
1: Amigo, muchas gracias, mamá. Un placer, ¿eh?
0: Siempre disfrutando, gracias, representando el cuarteto a ustedes, ¿eh?
1: Gracias, amigo.
0: Gracias.
1: ¡Fuertes aplausos!
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0: No. El Tano Romero nos cantaba recién Mariposa Traicionera.
1: Temita como para amenizar la noche de hoy.
0: Sí, como para tener el color de la noche de hoy. Sí. ¿Hoy qué?
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0: Podés mandar un mensaje. Creo que estás en el horario correcto. Sí, estás en el horario y en el momento correcto de decir: hola, ¿qué tal? Hoy tengo ganas de usted. No, usted, porque si recién le hablas y le vas a poner tengo ganas de ti, y ya te va a decir, este está chupa.
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0: Hablando de hoy tengo ganas de ti, vamos votando la frutilla del postre. ¿Cuál es la frutilla del postre? La última cancioneta del día de la fecha con la que vamos a cerrar. Un retro, elegido por ustedes, por supuesto.
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Giancarlos, hasta que te conocí. Era lo que escuchábamos recién. ¿Qué me dicen por acá? Conra, querido de mi corazón. Como sabes, todos los domingos a esta hora, o sábados a la noche, como le decimos en la jerga, no me conecto a esta hora. Vos sabés que entro a laburar a la hora cero. Me toca hacer de 0 a 7 de la mañana. Y el loco que mira el pasto todos los domingos. Es él. Solamente él. Solamente él. El loco Martín. Le manda la foto de su perspectiva a todo y yo me imagino que le estoy hablando a él que está mirando la pastura. ¡Oh, qué lindo que queden esas palabras conjugadas! Parece que supiéramos hablar, ¿viste? ¡Oh! Están votando Damián Córdoba. Están votando Damián Córdoba mientras me froto el mentón, lo pienso. Tiene muchos temas lindos, retro Damián Córdoba. Guarda, guarda con Damián Córdoba. Dale que nos quedamos hasta la 1 de la mañana haciendo el aguante con vos.

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0: ¡Muchas gracias! Gracias de corazón.
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2: No lo ves, no lo ves, no lo ves. Lo canta el chino, lo canta el Nico. ¡Qué locura!
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2: Bueno, a ver, recomendaciones. En el mensajero popular, así como Martín, así como está haciendo acá Julián, como está haciendo la señorita Tiki Tiki, ¿cómo se llama Mirta? Muy bien, estaba viendo porque la estaba por nombrar por el apellido, Pérez. No. Nombre de pila. Pueden participar, pueden, mejor dicho, votar. El ranking popular de los domingos a la mañana. En unas horitas viene la gitana a hacer el ranking. Abre los domingos a la mañana con el ranking popular. ¿Cómo podés votar vos? Con hashtag voto y la palabra de la canción que vos querés escuchar. Por ejemplo, tuve todo el día con este tema.
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2: de Monkey, lo nuevo. Bueno, lo votás y vemos en qué número sale. Chiquiriquiriquiriqui, chiquipum.
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Mira, los nombrábamos a los Monkeys hace un ratito en el bloque anterior y sonó de Monkey. Qué lindos enganchados. Ay, no, que me da cosita. ¿No tiene tribuna? ¿El ritmo loco? El batifondo. Te lo presento todo porque es la hora. Son lindos temas de la Mona para recordar. Está lindo para poner todos esos temas de la Mona uno atrás del otro. Está lindo para un bloque, ¿eh? Está lindo para un bloque, loco. Está lindo para un bloque. Dale, que después del próximo bloque se viene la frutilla del postre.

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2: Acá lo aguante, mi güey. Es el cheto, ¿no?

0: ¡Dale!
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2: Enganchados, Atenas en vivo. Los cantaba Lisandro Márquez. Ahora sí. Pausa y silencio al que aluden los poetas, frase que me encanta utilizar. Llega a la frutilla del postre del día de la fecha, Damián Jacinto Córdoba. No me quiero casar, quiero vivir soltero.

0: ¡No me quiero casar! ¡Quiero ir soltero! ¡Qué lindo! ¡Qué lindo frutillo del postre, por Dios y la Virgen! Elegido por ustedes, por supuesto. Amar es algo hermoso.
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0: No debe morir jamás y me voy, dale.
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0: Bueno, me equivoqué, en una me tenía que equivocar. A ver, ahora sí.
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0: No debe morir jamás. Escucha.
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0: Lo que no debe morir jamás son tus ganas de escuchar la Popu. Nos vamos a volver a encontrar el próximo sábado a la hora 20, porque esta edición de El Aguante ya se terminó. Mi nombre es Conrado Vicens, en la musicalización del día de la fecha, el señor Diego Barrios Durán, en la coordinación general, hoy desde Estados Unidos, la señorita Dayana Terradas. Mi nombre es Conrado Vicens y nos encontramos en otra edición del Aguante. Hasta el próximo sábado. Chau, chau.
2: Y no queríamos dejar sin cantarle a él, sin cantarle a Pablito. Muchas otras noches nos hubiera hecho falta para cantar todo lo que tenemos que cantar. Pero ahora quiero que nos ayuden con la palma arriba, arriba, arriba. Esta palma para el cielo, para Pablito Ravazzolo. Le hacemos sus temas.

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2: Bueno, seguimos con este bloque de cumbias. El señor

0: Gracias, hermano.
1: Gracias.
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0: Alta Gracia, Los Buscados. Vamos ahí.
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2: Ahí te va.

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0: Muchas gracias. Seguimos.
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chino no se lo deja ir así fácilmente, no. ¿Dónde están las

0: buen día.
1: El Chino.
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0: Bien ahí, pelado.
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1: Escucha.

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1: Buenas noches, San Francisco.

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1: Qué temazo.

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1: Vamos, Rosel, un poquito de piano ahí. Me van a ayudar, me van a ayudar. ¿Cómo dicen?

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Arriba, pelado. Vamos, Carly.

0: Chicos Tobar, chicos Son, si puede. Villa Tulum a cabeza.
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0: al Jardín de la República, los Cantores del Alba.
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¿cómo les va, gente? Seguramente muy, pero muy felices por el resultado de nada, hace algunas horas, de Argentina, por Dios. No he visto a nadie en la calle, che. ¿Se han quedado esta tarde haciendo los festejos? Parecía pandemia, no sé. ¿Cómo les va? Buen día, buen día, buen día. Bienvenidos a este domingo 28 de junio 2026. Dale, que le queda poquito. ¿Ha pasado volando este junio? Claro que sí. ¿Vos no crees eso? Cele Gitana Pereira de este lado de la radio, Diego Barrios Durán en la musicalización de este programa y ustedes, los principales protagonistas, porque votan semana a semana, domingo a domingo. ¿Quién llega a la cima en el día de hoy? ¿Quién será? ¡Arriba, arriba, arriba, arriba todo el mundo! ¿Tengo a alguien por ahí? Yo creo que sí. ¡Comenzamos este domingo! En un par de horas nada más, descubrir el ranking semanal.

Seminare, Banda 21. 9 de la mañana, 14 minutos en todo el país. La temperatura en Córdoba capital es de 7 grados 4 décimas. Sensación térmica 6 grados 6. Y la verdad que yo no siento ese frío, no sé ustedes. Debe ser por la humedad que está alta, 80%. El viento sopla desde el sur a 6 kilómetros. Si el vientito se ha sentido y volado con la panchita. Visibilidad óptima, 10 kilómetros. Está lindo afuera, promete ser el mismo día de ayer, que la verdad con un sol, un resplandor precioso. Y sí, jugaba la selección, claro. Doy la bienvenida a todos aquellos que se comunican a través del mensajero de la radio, a través de la gente que está conectada a YouTube a esta hora bien tempranito. Hola, hola, buen día, buen día. Buen día, hermosa gitana. ¿Me pasarías el Barça Carambón por el negro Vide? ¿No será Sorocabana, negrito? Estamos con el Pony Chucky haciendo patria como corresponde. ¿No será Sorocabana? A no ser que ella sacó una canción de otro bar. Buen día, feliz domingo. Soy Fabri Peralta de la Francia, acá escuchándote como siempre, mientras tomo unos mates y con la alegría de otra vez. Ganó Argentina, pásame samba para olvidar. ¡Oh! Mi samba para olvidar. Eso quiero saber. ¿Cómo vieron el partido anoche? Además de con los ojos, ¿con quién? Si repitieron alguna cábala. Yo he roto toda cábala, debo decir, no tuve miedo. No le he acertado al resultado. Dije 4-0, si bien metimos 5, pero bueno, había dos que no valían. 3-1, lindo para mí. Un partido con sabor a... Le faltaba algo más, ¿no? Pero bueno, yo quiero saber, eso ya lo comentaremos mañana a partir de la hora 17 en la cadena del gol, pero quiero saber de ustedes cómo lo vieron, se acostaron temprano, siguieron con la fiesta, dudo temprano, un día sábado, solo los que laburamos tenemos que... Claro. Buen y hermoso domingo, Cele, ya en breve a las 10 a ver Fórmula 1 y en el patio La Popu a full como siempre se vive, con La Popu en casa. Temones, los cantores del alba, buen domingo para vos, me dice Mariano. Buenos días, gitanos, somos Carlitos y Paloma. Acá Carlitos, está desde temprano con la radio prendida, ahora tomando mates en cama. Pasanos un tema de Giancarlo, nos dicen los amigos. Un abrazo, chicos. Buen día, aquí desde Villa Allende, pintando el techo, hermosos temas de folclore, lindo, ¿no? Primero los cantores del alba, después la Sole con mi propiedad privada. Mirá ese techito, qué lindo que está quedando. Quiero saber, quiero que me cuenten cómo... ¿Cómo? Me río porque acá el amigo que me pedía el vals Soroncan Bandondón, el... Es el bar Sorocabana, claro. Él me decía el bar Sacarambón. ¿Qué habrá sacado el mon? Y de alguna manera, aunque... Alegría, alegría.

0: el negrito Giancarlo haciendo Hoy Tengo Ganas de Ti. ¿Cómo quedó el cuadro de los 16avos de final del Mundial? A ver. ¿Cómo nos enfrentaremos? Argentina enfrentará a Cabo Verde este viernes 3 de julio en Atlanta a las 19. No, ¿por qué me lo ponen en esta hora? A las 19. 19 horas, hora argentina, ¿no? Supongo, sí. El viernes 3 de julio en Atlanta a la hora 19, Argentina versus Cabo Verde. Sin embargo, hoy Sudáfrica será el primero en abrir la fase ante Canadá, uno de los anfitriones, en la ciudad de Los Ángeles. Hoy solamente hay un solo partido después de haber venido de a 3, de a 4, a veces de a 5. Hoy solamente un partido, Sudáfrica ante Canadá a la hora 16. El lunes 29, tres encuentros habrán. Brasil, este partido. Brasil ante Japón en Houston a la hora 14. Alemania frente a Paraguay. Aguante Paraguay. A partir de la hora 17:30, Países Bajos se medirá con Marruecos en la ciudad de Monterrey, México, a partir de la hora 22. El martes 30 también habrán tres encuentros. Costa de Marfil y Noruega, dos debutantes en la instancia posterior a la fase de grupos, tendrán su encuentro a partir de la hora 14. Y Francia jugará ante Suecia a la hora 18. Y México ante Ecuador a la hora 22. Che, está lindo el del martes, ¿eh? No, pero también el lunes Brasil ante Japón. ¡Oh, por Dios! Ya para el miércoles 1 de julio, Inglaterra y República Democrática del Congo a la hora 13 se van a enfrentar. Y Bélgica ante Senegal a la hora 17.
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0: para... Y por último, Estados Unidos tendrá su duelo ante Bosnia en San Francisco a la hora 21. ¡Por Dios! Después jueves viene España con Austria. ¡Ay, qué semanita, por Dios! Y nosotros se va a hacer largo hasta el viernes, ¿eh? Sí, se va a hacer largo.
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0: Yo les preguntaba cómo. Quiero que me cuenten cómo vieron el partido anoche. ¿Siguieron con alguna cábala? Hola, buen día, Cele. Saluda por su cumple número 4 a Ciro. Hoy, de parte de sus tías Carmen y Mari, su mamá, si se lo podés cantar yo al cumpleaños.
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0: ¡Feliz cumple, Ciro! ¡Vamos, che! Buen domingo, Cele, querida. Feliz y bendecido domingo. Aquí Silvina y Pablo de los Espinillos, rumbo a Córdoba, a ver a nuestra nieta Roma en su primera presentación de gimnasia rítmica en el polideportivo del colegio Corazón de María. Felices de poder acompañarla. Te pido saludarla para él, el hombre de mi vida, el que siempre está, mi pilar fundamental, mi grande amor. Un abrazo grande, gitana, y muy bello domingo para todos. Me dice Sil, un abrazo grande, querida. Buen día, feliz domingo. Soy Fabri Peralta de la Francia, acá escuchándote como siempre mientras tomo unos mates. Y con otra alegría de Argentina, aguante la celeste y blanca, pasame algo de desacatado. ¡Qué lindo! Quiero ser claro. Gitano, soy Miriam del Tío, yo tomando mates con la compañía de la radio, nos estamos acompañando mutuamente, claro que sí. Gitana, ¿cómo estás? Acá trabajando desde Marco Juárez, te escucho. El partido lo vi con mi familia y me pareció medio aburrido, me dice Fer. Vos sabés, Fer, que yo tuve la misma sensación, sobre todo en el primer tiempo, hasta un ratito antes que metieran los dos goles. Sí. No sé. Sí, a mí también, yo también, como medio largo, medio... Sí. Bueno, después entró el lío, hizo lío, claro. No sé si es con Messi la cosa. Acá Pablito de Los Espinillos me dice, nuestra cábala es ver los partidos de Argentina en la cama y que mi Pepona se duerma. Ahí Messi hace los goles y Argentina gana. Así que de ahora en más, la duermo como cábala cada vez que juegue la selección. Es lo más, mi Pepona. Abrazo grande y excelente domingo. ¡Vamos! ¡Hay que dormirla! Parece que también hay mucha gente que sigue con los festejos y está muy, pero muy bien, ¿eh?

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0: 9 de la mañana, 42 minutos en todo el país. Y está lindo, lindo, lindo, lindo.
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0: Gitana querida, buen día. Dijiste en Atlanta y el partido de Argentina es en Miami el viernes, ¿verdad? Como no conozco ni Atlanta ni Miami, para mí es lo mismo. Sí, es verdad, lo leí así en la nota y bueno, pero sí, juega en Miami, Miami, aguante la T, Oña y el Indio Solar y Carlitín de Oña, mortal el programa, bueno. Cele, te escucho desde Tancacha, Mabel, siempre escuchando a La Popular, me encanta tomando mates, está lindo para los matecitos. Y siempre un pan caserito. Anoche también rompí cábala, siempre con mi mami nos comemos ahí un asadito. Anoche fue raro, fueron milanesas, y como coincido con Fer, que me decía, medio aburrido el partido, me pareció lo mismo. Pasa que por ahí, viste, la energía que uno tiene un sábado a la noche no es la misma que cualquier día de la semana. Entonces como que uno espera más power. Pero bueno, se disfrutó. Buenos días, Cele. Abrazo grande desde Los Molinos, Balsa, La Boutique. Hoy pesca y asado para festejar lo del monstruo de Messi. Abrazo grande. Qué lindo. Pesquita, hay pique. Cele, excelente domingo, te escuchamos con mi señora Nori desde Ambrosetti, Santa Fe, excelente la música, saludos, gracias. Segmento folclore, no faltó, el segmento cumbiero, no faltó, también tenemos el segmento de los clásicos.
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0: Vamos a agregar seguramente el bar Socorombandón que pidió el amigo Gaby. Cele, Celeste, buen comienzo de semana. ¿Cómo extrañé escribirte estas dos semanas? Que llego tarde del trabajo. Por acá andamos ya con los mates preparados y la escoba para hacer limpieza mientras te escucho y escucho el ranking. Yo voto a Desacatados. Te regalo para mi negra hermosa Milagros de parte de Gerard. Gracias, Cele. Éxito. Si aguante Argentina. Abrazo gigante. Qué hermoso estuvo Argentino, por Dios. Yo me emocioné mucho cuando entró Messi. ¿Qué va a ser? También tenemos dos cumpleañeros. Uno que celebra, a ver si saben, no es cantante de cuarteto, pero ha hecho algo de cuarteto. Está cumpliendo años hoy. Esa es la primera pista. La segunda pista, las mujeres de mi edad, de 40, de 35, vamos a decir, a 45 años, puede decir que este hombre, este artista, es su padre y su novio a la vez. Van a entender por qué los digo. A ver, ¿quién está cumpliendo años hoy? Y además, también fue el cumpleaños de Luli, el 26, y por supuesto también lo vamos a celebrar.

0: Coco. La gitana querida.
1: Hola, capitán.
0: ¿Cómo estás?
1: Muy bien.
0: Qué lindo ambiente de alegría. Banderitas de Argentina por todos lados.
1: Es verdad.
0: Bueno, espero que Argentina siga avanzando. Por lo menos vamos a tener un 9 de julio lleno de banderitas argentinas.
1: Y debería ser
0: igual. Sí da para poner, ya que viene embalada la selección.
1: ¿Usted qué?
0: Ese tema del Duque va todo al ganador.
1: Oh,
0: buen domingo para todos.
1: Ese es el preferido de Coco, lo de Mauri. Va todo. ¡Qué lindo, capitano! Hola, Celeste. Soy Luis de San Miguel de Tucumán. ¿Se escucha mal la popu por la FM 104.3? Sale con interferencia. Lo vamos a tomar en cuenta. José Luis, gracias por avisar. Gracias. Atención. Buen día, hermoso el programa. ¿Me podés pasar el tema? Tokio. ¿Tokio? ¿Segbon? Me parece que este oyente es de la HIT. Soy Jorge, el parrillero de Liceo. Un abrazo. Me parece, a ver. Ah, no, dice Celeste. No pasamos de... Bueno, eso. Gitana querida, soy Dolly. Qué lindo escucharte, Cele. Súper contenta por Argentina. Pone un tema de Pelusa y decile que venga Villa del Soto. Que no se olvide de las peluceras. ¿Qué pasa, Rey? ¿Qué pasa?
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1: Gitana, buenos días. Acá estoy desayunando y escuchando la mejor radio. Soy Cachilo de Barrio Loza, Río Ceballos. Vota el tema de Desacatados, no se ve. Atención, porque en un ratito vamos a comenzar también a repasar las novedades, los estrenos que hubo esta semana, ¿eh? Y por supuesto también el segmento del momento clásico. Sí, me lo traje, el momento clásico para la mañana. Le queríamos saludar a mi hija Isabela Sosa Molina, que recién se despierta en el día de su cumpleaños, que hoy se lo festejamos con toda la familia que la ama, desde los de Córdoba y San Luis. Un tema de la Euge, cumple 9 añitos hoy. ¡Qué grande esa Isabela! ¡Feliz cumple, Isabela! Buenos días, acá desde Carnicería Claudito de Villa Parque Santa Ana, esperando a nuestros clientes, como todos los domingos, presentes. ¡Vamos, che! ¿Vamos a empezar a celebrar cumpleaños? Sí, dije, todavía nadie adivinó quién cumple años hoy. O no me están escuchando, o no lo saben. La pista que di es que ese artista grabó una canción de cuarteto, no se dedica al cuarteto, y que la gente de mi edad, de unos 35 o 45 años, puede decir que es su papi y su novio a la vez. Pero hablando de cumpleaños, quien estuvo celebrando la vida el 26 de junio 2026 es el Olelay. Y lo celebramos, obviamente, con música.

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la verdad, qué lindo día, qué linda energía. Estamos todos muy, pero muy contentos. Mucha gente cumpliendo años también. Gitana, saludo desde Río Grande. Ah, ya estamos en la era cáncer. En la era cáncer. Saludo desde Río Grande, me dice Ale. Ramiro, que me dice un saludo para Andrea, que cumple años de parte de Ramiro y Azul. Saludos para Altos de Chipión, yendo a Canal 12 a jugar al fútbol, escuchando la Popu. El fútbol infantil, ¿sí? Buen día, Gitana, mandale saludos al Loco, Kaki, Estela y el Negro Coqui, que estamos desayunando para empezar el día. Poneme un tema del Toro. Ya se viene el segmento de los clásicos también. ¿Los trajimos los domingos? ¡Claro que sí! Celia, un saludo para mi hija Tiziana Córdoba, desde Villa General Belgrano, un tema de Amato. Feliz cumple, Tizi. Ah, no, no cumple año. Bueno, feliz cumple para cuando lo cumple. Celia, saludo de Río Cuarto, porque sí. ¿Por qué se escucha? Es como si yo no hubiera dormido, ¿eh? Yo dormí. Me cuento un poquito tarde, tipo 2 de la mañana, pero hemos dormido. Gitana querida, el único sugar daddy que las mujeres quieren, como padre o novio, es Chayanne. No hay tanta ciencia. Pásame un recuerdo de Amato, porfis. A elección tuya, me dice Cristian. Y sí, papi churri. Hoy es el cumpleaños de nuestro padre. ¿Por qué? Porque nuestras madres están enamoradas de Chayanne. Y las hijas, que vendríamos a ser nosotras, también estamos enamoradas de Chayanne. Entonces nos viene bien como padre o como novio, no sé. Gitana querida, hoy cumpleaños Chayanne, tiene mi edad ese bombón. Saludos a Vanes Orais, que ayer cumplió sus 39 años. La ama su madrina, dice la Ale de Taller. ¡Vamos, Ale! Ahora, qué hombre que no le pasan los años. No solo por hablar físicamente de él, ¿no? Sino la energía, la forma de bailar. Qué lindo que es Chayanne. Pero no digo, insisto, no me voy a lo físico. Qué linda aura, qué linda vibra que tiene Chayanne. Me encanta Chayanne. A mi mamá también. Gitana, buen día. Somos de la Francia, Fabián y Analí. Estamos desayunando recién. Terminamos a hacer un pedido de mini donitas. Tenemos un microemprendimiento. Pasanos un tema del Loco. ¿Cómo está pedido el Loco, eh? Me parece que va a formar parte del segmento de los clásicos, eh.

¿Cuántos años cumple Chayanne? 58 años cumple, por Dios. Gitanos somos Agus y Aida y estamos tomando mates. El que cumple años hoy es Chayanne. Lo adivino mi novia, dice saludos. Por acá Lucy dice, el cantante es Chayanne. Vamos a celebrarle el cumpleaños a Chayanne. ¿Qué les dije? Ha grabado cuarteto también, no es del palo, pero lo hizo con Luke Ra.

0: Gitana, decile a Chayanne que venga a trabajar en Argentina de cualquier otra cosa que no sea cantante. Ay, sí, se le van a pasar los años.
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0: Cuando me dices que no, sonando en vivo, Jorge Rojas. De la mañana, 16 minutos en todo el país. La temperatura a esta hora en Córdoba, actualizamos, 9 grados 7 décimas, sensación térmica 8 grados 1 décima, humedad 68%, el viento sopla desde el sudoeste a 12 kilómetros. Está viento el fuerte, la que lo pasa. ¿Por qué estoy hablando al revés? Visibilidad 10 kilómetros. Tele, ¿qué tenían esas milanesas? Decí la verdad, dice Javi. No, de verdad, no, nada. Ajo, perejil, mucho huevo. Creo que mi vieja le pone un poquito de vinagre. No sé.
1: Bueno, buen día, soy Jorge, acá de Tomando Mate con mi señora.
0: Hola, Jorge.
1: El actor que cantó el tema es Diego Pérez, cumpleaños hoy. Cantó Boca de Fuego de Sebastián.
0: Yo me refería a Chayanne, Jorgito, gracias, igual. ¿Diego Pérez? ¿Diego Pérez, el actor...? ¿El humorista? También cumpleaños hoy. Hola, gitana, pasame un tema de Amato. Estamos tomando mates. Saludos desde Pilar, Córdoba. Un saludo para todos, Pilar. Gitana, buen domingo. Soy Gaby. Estoy desayunando con el amor mío, Walter. Escuchando el programa. Somos de Villas Dolores. Un tema de Euge, por favor. Gracias. Hola, chiquitina. Feliz domingo. Yo aún en cama siendo fiaca y escuchándote, me dice Yoli. Y lo bien que hacen, Lo bien que hacen, está lindo para... Bueno, también para salir afuera. La verdad que está bastante agradable, pero también el que tiene la oportunidad de hacer un poquito de fiaca a esta hora en la cama, claro que sí. Buen día, querida gitana. Soy la gringa de Alemni Cap de Vila. Otra vez más. Estoy con el super locro. Algún día me gustaría que te llegues, mi vida hermosa. Claro que sí. Vamos a cerrar este segmento folclórico. Guarda con la harina, guarda con la harina, guarda.

0: los estrenos de esta semana en la voz de Fede, Los Herrera haciendo Corazón de Piedra. Este tema que ya se encuentra disponible en todas sus plataformas digitales, Los Herrera, hace dos días nada más lanzaron Corazón de Piedra, formando parte, bueno, del repertorio de estos hermanos que la vienen rompiendo. Y hablando de estrenos, ella también hizo de lo suyo. Junto a Rocío Quirós, una canción que la conocemos en versión cumbia, solamente de la voz de Rocío Quirós. El tema se llama La de la Paloma y hace tres días nada más también se estrenó en todas las plataformas digitales de Mayo Olave, que hace junto a Rocío Quirós esta canción, La de la Paloma.
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La de la paloma, Maggie Olave, junto a la gran Rocío Quirós. Y el último repaso que hacemos en este segmento de los estrenos llega de la mano, mejor dicho, de la voz de ellos, Desacatados, que hace también 4 días han estrenado una nueva canción, ya está disponible en todas las plataformas, titulado Ay Bonita. ¿Lo escuchamos? Después de la tanda, vamos con el segmento de los clásicos. Ay Bonita, Desacatados, estreno de esta semana.

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segmento de los clásicos lo abre Loco Amato en la fiesta haciendo porque me quemo muy vivo. Misteriosos ojos negros, gitana. Hola, querida amiga, acá estamos escuchando el programa con Vero. Te mandamos un beso grande, bendiciones. Un abrazo enorme para vos, Héctor, querido, y toda tu familia. Me dicen por aquí un muy feliz cumple para mi prima Alejandra Cejas. Soy la gringa de Alemi Cap de Vila, Villa Salais, que está con el locrito. Se le saludo desde la Pan Ejército, me dice el Cheto Barrera. ¡Saludos! Gitana querida, buen domingo para todos. Yendo a Neuquén, esperando al ranking, me dice el Nano de Pilar. Vamos, Nano, ya se viene el ranking, ¿eh? Antes repasamos el segmento de los clásicos. Han pedido varios ustedes, ¿eh? Hermoso hoy. Buen día, gitana. Soy Horacio de Pilar, desayunando en familia. Decile a Geraldine que se levante arriba, Geraldine. Vamos, que se va el domingo. Gitana Cristina de Caseros, Buenos Aires, acá con mi marido Héctor, preparando para hacer unos fideos. Gracias, te escucho siempre. Gracias. Desde Villa Rumipal, haciendo locro. Saludos a mi familia, dice Choni. Otro locrazo, qué ricura. Gitana acá desayunando y abriendo la pollería con mi marido Felu. Ponemos un tema del loco, pero de los que canta ahora, me dice Vero. Vamos a ver qué hay pues del loco por ahí. Saludos para Maxi de la pollería de Anfunes. Si podés pasar un tema de La Mona, me dice Lidia. Saludos para mis nietos más hermosos, para Mile, Pancho, Bauti, Gael, Miqueas. Leonel, de parte de su abuelo Oscar, que los amo mucho, que Dios lo bendiga. ¡Vamos arriba! Vamos, que estamos en el momento clásico, en el segmento clásico de los domingos. Y este bar, que tiene un nombre, Sorocabana.

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0: y bendecido domingo celeste, temazo del Fer Vladis, va todo al ganador, dice Nilda por aquí. Programado por ustedes, claro, en este segmento clásico de los domingos.
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0: Gitana, ¿podrías mandarle un saludo a mis nietos, Jazmín y Benja, que juegan hoy en el Sportivo Huerta Grande? ¡Vamos, fuerza!
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0: ¡Genia! ¡Hola! Buen día acá presente, escuchándote este alto programa de La Popu, acá en mi pueblo, Cañada Seca, provincia de Buenos Aires. Saludos, dice el Pocholo Luisetti. Abrazo, Pocholo. Acá siendo guardia y prendido a La Popu, esperando el ranking que ya se viene en un ratito nada más. Buen domingo, gitana querida. Saludos, el Pirulo del Sur cordobés. Gitana, mandales un saludo a la familia Romero de barrio 23 de abril. De parte del negro Coqui, poneme un tema de Pelusa. ¿Pidió Pelusa usted? Bien. Varios han pedido al rey para que suene en el segmento clásico de este domingo y él suena.

0: enseñaré a que me quieras, el monstruo Sebastián. Y cerramos el segmento de los clásicos de este domingo 28 de junio. Claro que sí, tiene que sonar él. Vitana, te cuento que estoy haciendo pastelitos para vender como todos los días. No hay clásicos si no suena la Mona. Pásame el tema Tinta China, me dice Darío desde Santa María de Punilla. No te tengo ese Tinta China, Darío querido. Pero cerramos el segmento de los clásicos con este temazo.
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0: Gitana, buen día. Soy Sandro de Yoxina. Hermoso día acá tomando mates. Y vamos a Argentina, carajo. Hay varios que se han quedado, me parece... Bueno, algunos trasnochados, otros nos tocó venir a trabajar y algunos siguen durmiendo a esta hora. Se habrán dado el festejo de la selección anoche. Buen día, Gitana. Mandale un saludo para mi prima Roxana Aliendro de parte de Víctor. Que la pase lindo, que hoy cumple años. ¡Feliz cumple! Hay que saber disfrutar, claro que
1: hola,
0: sí.
1: Amiguita, amiguita, amiguita, buen domingo, buen domingo, buen radiante sol para ti, mi amor.
0: Buen día.
1: ¿Cómo estás? ¿Todo bien?
0: Hola, loquito.
1: Otro rato, así no me pones en dos. Oh, ya voy a ir a visitarte con mi amiga Sabrina Rodríguez. Quiero que la conozcas en Instagram. Vos que sos tan tierna, tan hermosa. Bueno, yo estoy tocando la güira para ella.
0: Vamos,
1: loco. No sabes. Canta tema de Ángela Leiva, de Euge Quevedo. Oh. Es hermosa, la tenés que conocer. Ya te voy a ver, mi amor. Dios te bendiga grandemente. Para la Sabri Rodríguez, para el loco Bamban de las Palmas, para la gitanita matadora, el loco Bamban de las Palmas.
0: Por si quedó alguna duda, ¿quién era? Loco Bamban de las Palmas. Gitana, te mando saludos desde Santa Ana, escuchándote mientras cumplimos con guardia. Vamos arriba, adelante mis valientes, diría la solita. Buen día, soy el Negro de San Agustín. Mandale un muy feliz cumple a mi hija Sheila, que la amo mucho, mucho. Buen día, Cele. Mañana 29 de junio cumple años mi hijo Axel. Pasame Ulises. Me dice Adela, te mando un abrazón. Hola, mi picante Pereira. Buen día. Hoy es el cumple de Chayanne. Me dice el 22 de Río Ceballos. Sí. Hemos hecho unas preguntas con respecto a Chayanne. La han sabido responder. Y también pasamos una canción de él junto a Lurra. Sí. Saludos para Altos de Chipión. Yendo a jugar al Canal 12 y escuchando a la Popu. Vamos arriba. Mucha gente desayunando, otros haciendo pastas caseras. Buen domingo para todos. Aquí escuchando Tech, tomando mates con mi señora. Saludos para Blanquito de Panadería Pierre Angelo, que anda como un colibrí. ¿Cómo anda un colibrí?
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0: puesto número 18 para Desacatados haciendo No Se Ve, chingón. Y antes el número 19 lo ocupaba Maggie Olave haciendo Yo Tu Amor Infiel, Él Me Mintió, sonando en vivo. 11 de la mañana, 21 minutos en todo el país. La gente conectadísima a través de la plataforma de YouTube. Sebas que dice desde Reconquista, Santa Fe, vamos la popu, vamos. Hola Cele, muy linda mañana, saluda a mi marido Leo que está tomando mates y te está escuchando, soy Marta, feliz domingo, feliz día. Saludos para La Turca, para Zulma, para Moni, para Rosita, todas conectadas en YouTube desde tempranito. Buen día Cele, somos Marcelo Ochonga y Rosana Navarro de Alta Gracia, buen día. ¿Cómo viene este ranking? Se está poniendo lindo, ¿eh? Gitana, estoy feliz. Vamos, Argentina. Estoy tomando mate de Zuli y popuseando. Me gustó esta, ¿eh? Popuseando. O sea, escuchando la popu. Cele, que tengas una excelente jornada. Bendiciones. Soy Juan Bandanueva. Hola, Juan. Buen día. Saludos a mi vieja Estela Gómez, que está haciendo unas empanadas árabes a full para el almuerzo. Un tema de Jean Carlos, porfa. ¿Hará el negrito Jean Carlos en el ranking? No lo sabemos. Bueno, esta hora ha sido noticia también. Esta semana se están viendo en todos los portales de televisión, también en las redes sociales. Familiares, amigos despiden a la conductora y periodista Ernestina Pais. La conductora tenía 54 años que ha perdido la vida en un trágico accidente, ¿no? No han elegido una despedida abierta al público, sino más bien para sus más allegados, sus familiares. Y hoy están despidiendo a Ernestina Pais, 54 años, conductora, periodista, que esta semana ha dejado de existir.
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0: Un saludo enorme para mi papá Iván, que siempre nos hace levantar desde tempranito y pasamos hermoso fin de juntos. Qué lindo ese, ¿eh? Saludos desde Las Palmas. ¡Vamos, el barrio Las Palmas, che! Hay que aprovechar, por ahí uno dice descanso, pero también hacer cositas, dar una vuelta, salir a caminar, compartir con la familia, es una manera de descansar, ¿no? Gitana de mi corazón, bello día, acá pintando unos muebles en casita nueva de los plátanos, lleno de energías. Más tu compañía, pasame el tema de Cacho Deicas, la cumbia sobre el mundial, gracias. Gracias, Pantera de los Plátanos. Que me dice, si no soy la número uno, estás entre el 0 y el 2. Hablando del número, sigue el número 17.
2: Puesto número 17.

y yo, qué locura, junto a Valen Vargas y Ante, ocupando el puesto número 17, Valentina Márquez, haciendo La Noche Sin Ti. Repasamos las canciones que ya ocuparon su lugar en el ranking. Puesto número 20, lo abría Monada con Esquizofrenia.

0: 16 llegaba Pero Aquí Locura, Valen Vargas haciendo Vos y Yo. Quedan 15 canciones para descubrir. 11 de la mañana, 33 minutos casi en todo el país. Qué lindo que se está poniendo el ranking. ¡Vamos!
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0: 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Puesto número 15.
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desacatado junto a Mala Fama, ocupando el puesto número 15. En un ratito nada más nos vamos a conectar con Estados Unidos, con USA, para que nos cuentes cómo se vivió la celebración anoche de, bueno, entre los argentinos y los que no son argentinos también, ¿eh? Hay

0: su cumpleaños. Déjelo dormir un poquito más, claro.
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0: Cele, saludo desde Oncativo para mi mujer Vanessa y Cian, mi hijo. Dice Sebas por acá, vamos arriba. Queremos mandarle saludos. Estamos tomando unos mates con mi señora en casa. Soy Martín de Alta Gracia, mucha gente de Alta Gracia. Y bueno, también de la carnicería ahí en Santa Ana. Saludos a mi señora Norma, dice Fabi, te escuchamos desde Tandil. Acá en Punta de Agua, tomando unos mates con mi mujer Lili, esperando a mis padres de Córdoba, Ramón y Rosana, para comer un pollo al disco. Pasanos un tema de Ulises. Dice Matías por aquí. Bueno, muchos mensajes saludando.
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0: Feliz cumpleaños para Lean, gracias por estar acompañándome con amor, dice Dani por acá. Buenos días a todos en la Popu, te puedo pedir que me pases un tema de Alejandra Guzmán, Yo te esperaba, es para mi mamá, ya que su nuera tiene programada la cesárea mañana lunes. Saludo desde Estación Juárez Selman, dice Satia. Pero acá no pasamos latinos todavía, mi querida, ¿eh? Estamos con el ranking y quedan todavía 14 canciones. ¿Quién llegará a la cima hoy, chicos?
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creo que está La Palma. ¿Alguien se palma esta noche? Si se sabe en este tema, lo cantamos todo, pero de principio a fin. A ver. 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

tele. Buen día, buenísima la radio. Te escuchamos siempre. Un saludo para mi hija Gia. Dicen por acá, Araceli. Cele, saludos. Estoy peleando con una mosca afuera. Saludos, está, que pasa que hay mucha humedad. Saludos desde Río Cuarto. Y viste las moscas. Cuando hay humedad están pesaditas así. A ver cuánto es la humedad a esta hora. 62%. Y sí. Saludos desde Río Cuarto. Te estamos escuchando mientras tomamos unos mates con mi esposo y mi nuera, mi hijo. Saludarlo que hoy está cumpliendo 20 años. Francisco, gracias, L. Feliz cumple, Fran. 20 años, o sea que nació en el 2006. Qué bien que hago la cuenta. Cian, me dice acá Sebas, el papá de Cian, que lo saludaba recién. Es el único argentino con ese nombre. ¿Lo estoy diciendo bien, Sebas? Cian. Se escribe con Z-Y-A-N. Y estaba buscando el significado. El nombre Cian es de origen árabe y principalmente significa hermoso, bello o adorno. También tiene raíces en la cultura hebrea, donde se interpreta como regalo de Dios o Dios es misericordioso. Es un nombre moderno asociado a la elegancia y la singularidad. Tomaba para vos el Cian. ¿Lo digo bien?

0: conmigo.
1: Buen día, acá viajando a Villa del Totoral a ver a mis hijas y escuchándote, dice Luquitas. Vamos, Luquitas. Mucha gente viajando, recorriendo en este... No. Le voy a abrir la puerta a la mosca y seguimos.
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3: Vamos, Maxi.

0: puesto número 12, Luz sin gravedad, aunque no te pueda ver, Valentina Márquez, y antes La Conga junto a Maxi Espíndola, haciendo Amiga Mía, ocupando el puesto número 13.
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0: ¡Sí, Torito!
1: ¡Única!
0: 5 minutos nos separan de la hora 12 y de la última hora de este programa, descubriendo ya los primeros puestos, ¿no? Les escucho desde Alcira, Gijena, en el trabajo, pasando la mañana. Te mando un beso y un abrazo, me dice Ana. Gracias, Ana. Buen día, acá desde los ríos, los sauces, escuchando la popu, me dice Esteban Aguilar. Cele, acá estoy pintando la casa de mi suegro. ¡Qué buen yerno soy, gitana! Muy bien. Tiago, acá haciendo lío, pero haciéndole el aguante, y aparte con tu compañía. Unos grandes son, qué locura. Nico es un grande, el primo. Va, la mamá de sus hijas es mi prima, y obvio, sus hijas también. Mira qué lindo mensaje, Carlitos, gracias. Cele, querida, te venimos escuchando con la categoría U11 de básquet del Club Juniors. Hoy nos toca jugar contra Gorriones de Río Cuarto. Se me hizo un nudo con el número romano. Mándanos un saludo, excelente la radio, un abrazo. ¡Vamos, Junior, che! ¡Vamos, el poeta! ¡Buena, buena, buena, buena!
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0: Sí, che, Junior también, sí, obvio. Saludos, vamos viajando al hospital a ver a mi madre y nos alegrás con las canciones y la alegría que le pones a la conducción. Gracias, gracias, gracias, chicos. Un beso, un abrazo fuerte para su mami, ¿sí? Hola, hola.
3: Hola, Cele. Ay. Me llamo Cian.
0: Cian, ay, Cian, yo decía Cian, Cian, Cian. Qué bonito nombre que tenés, hermoso. Hola, te escuchamos desde Tilizarao, San Luis, con mi incondicional compañera. ¡Vamos arriba! Quedan poquitos, ¿eh? Me queda uno para sacar de esta tanda, y es el puesto número 11.
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En el puesto número 11, Dos Amantes, Tini, Ulises. Y repasamos las canciones que ya ocuparon su lugar. En el puesto número 15, Joe Sovisera, Desacatados, junto a

0: 11, recién salido Tini, recién salido del ranking, ¿no? Que acaba de sonar, quiero decir. Junto a Ulises haciendo Dos Amantes. Quedan 10 canciones, las 10 más pedidas, más bailadas, más escuchadas después de la tanda.
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0: puesto número 10, Bulbito Banda Mix. Y quienes entraron al área, armaron lío, como dice Vane. Fue la selección anoche en un batacazo 3-1. Y lo prometido es deuda. Le dije que nos íbamos a conectar con Estados Unidos. Y para eso la tengo a Dai Terrada sola. Dai, buen día.
1: Hola, Cele, ¿cómo estás? Buenos días. Aquí estamos desde Dallas, último día en Dallas porque ya estamos armando la valija. En un rato nada más ya nos vamos para el aeropuerto y nos vamos rumbo a Miami para seguir a la selección que se va a enfrentar el próximo viernes frente a Cabo Verde. Así que seguimos, pero todavía con euforia por lo que pasó anoche en el AT&T Stadium. Impresionante el triunfo de la selección. Y no sabes lo que lo disfrutó la gente celeste. No sabes lo lindo que estuvo ese partido. Fuimos desde muy temprano, todo el equipo de la cadena 3, el equipo de la Popu, que éramos un montón, éramos como en dos autos grandes, nos tuvimos que ir, fuimos como 12, 13 personas anoche a trabajar ahí con el Bocha, con Cocolo, bueno, con Lamberti, con Giglioni, con Mateo Ferrer, Juan Vallejo, bueno, todos los chicos, el Turco, el Alambre, no me quiero olvidar de ninguno, pero la verdad que fue impresionante el despliegue que estuvimos haciendo desde bien temprano con las dos transmisiones y además nosotros cubriendo todo el color de todo lo que pasaba afuera del estadio y nos encontramos como muchísima gente, con muchos cordobeses, muchos hinchas de Belgrano, muchos hinchas de Talleres, de La Gloria también. Nos estuvimos divirtiendo un montón.
0: Qué hermoso, Day. Y eso te quería preguntar, porque diferente es, me imagino, gritar un gol viéndolo a través de la televisión. Pero vos que estuviste ahí en la cancha, la euforia de los hinchas argentinos, los goles, tres goles para gritar ayer. ¿Cómo se vive eso adentro del estadio?
1: Bueno, en la cancha se grita un poquito más, pero es como un momento raro, porque la gente grita, pero no había como un canto generalizado dentro del estadio, ¿viste? La gente estaba muy ahí disfrutando el show. Además, ¿viste lo que pasa? Que cuando hacen un gol en el partido, ponen un tema y ponen una canción que los jugadores eligieron, y los jugadores eligieron toda cumbia. Así que cuando hacían los goles, ponían cumbia, la gente gritaba y después se ponía a bailar y a disfrutar.
0: ¡Qué hermoso! Y después, porque acá, bueno, terminó a la 1 de la mañana, pero allá a las 11 de la noche, ¿no? ¿Qué pasó después a la salida? ¿Hubo fiesta?
1: Hubo fiesta. Los argentinos no se querían ir del estadio, no se querían ir. Se juntaron todos ahí como en un... Porque ¿cómo te explico? El estadio, el AT&T... parece un shopping por dentro.
0: Ah, bueno.
1: Es impresionante lo que es ese estadio, lo grande que es. Yo nunca había visto un estadio tan grande, nunca había estado en un estadio así. Por fuera de las tribunas hay negocios, hay muchos negocios para poder comprar comida, para poder comprar bebida, y hay un pasillo bien grande. Entonces la gente se reunió en ese pasillo y bueno, y se pusieron a hacer fiesta. Y ahí sí cantaron, ahí sí gritaron. Vi algunos videos también que la gente estaba agarraron a un guardia de seguridad y lo subieron a los hombros. La policía, vos sabés que es bastante piola y se reprende a las gastadas, a bailar con la gente, a hacer chistes, se te acercan. Ayer estaba fuera del estadio, estábamos haciendo notas. Y en el medio de una nota se me aparece un policía con cara de malo. Y yo digo, ¿qué me va a hacer este policía?
0: ¿Qué hice?
1: ¿Qué moco me mandé? Dije yo, ¿qué moco me mandé? Y me saca de adentro del traje, me saca una tarjeta amarilla y después me saca una tarjeta roja.
0: ¡Chao, te expulsó!
1: Y se empezó a reír. Me expulsó. Pero se reprenden para las notas, para hacerte chistes. Hay buena energía con los argentinos.
0: Qué bueno. Y supongo yo, bueno, les llama la atención cómo somos, iba a decir los latinos, pero el argentino en especial, cómo vive el fútbol, ¿no? De una manera diferente a todos. Creo que eso les debe llamar la atención. Muy eufóricos.
1: Sí, tal cual. Vos sabés que estuvimos el otro día en el Banderazo y me encontré con muchas personas de Estados Unidos y de otras nacionalidades, pero sobre todo la gente de Estados Unidos, y estaban como observando, como divertidos, y decían, esto no lo vemos nunca.
0: Claro.
1: Esto es rarísimo para nosotros no lo vemos. Estuvimos charlando con algunos de los chicos y dice, me encanta lo que es Argentina, me encanta la buena onda, la buena energía. Sí, la verdad que le sorprende mucho. Además, bueno, viste que aquí el fútbol no es tan popular, no es el
0: Claro,
1: deporte
0: es el
1: más
0: fútbol
1: popular.
0: americano, allá, claro.
1: Claro, el fútbol americano, el béisbol, el básquet, depende de la región de Estados Unidos. Incluso hablábamos con algunos chicos que son de otras zonas de Estados Unidos en donde no hay sede mundialista y me dicen, no tienen idea que se está jugando un mundial acá.
0: Claro.
1: En Minnesota, por ejemplo, dicen, no tienen idea de que acá está pasando todo esto que está pasando. Y sí, si vos no vas a las sedes, el resto de la vida de Estados Unidos sigue. Entonces, bueno, cuando se encuentran con este tipo de cosas, como lo que pasó el otro día en el banderazo, que había más de 10.000 personas
0: ¡Qué
1: y que estuvieron
0: locura!
1: 12 horas, no, impresionante, el banderazo fue impresionante, ahí sí había muchísimo ajite, 12 horas nos tuvieron que echar del parque, muy
0: ¡Claro,
1: amablemente
0: imagínate!
1: vinieron, nos echaron, nos vinieron muchachos, cerró el parque, eso nos decían, nos avisaste 15
0: ¡Váyanse!
1: minutos antes, chicos. Sí, cerró el parque, la gente juntó un poco la basura y nos fuimos.
0: ¡Qué bueno eso
1: Pero
0: también,
1: sí,
0: ¿no?
1: realmente lo observan muy, muy, muy sorprendidos.
0: Qué hermoso, Dai, qué hermoso. Y bueno, seguramente de acá al viernes, que no sé si para ustedes, pero para nosotros se nos va a hacer eterno que llegue el viernes, un partido muy esperado. Me imagino la previa que están preparando para eso y lo que va a ser. Si esta instancia del Mundial nos pones así, imagínate cuando llegue ya el viernes, a octavos.
1: Acá empieza lo lindo. Acá yo digo que
0: Ah,
1: empieza
0: claro.
1: la mejor parte del mundial, la que te enciende, donde se entusiasma la gente, ¿viste? Y quizás alguno que tiene un ahorrito dice, che, me voy ahora. Con todo
0: Claro.
1: esto que se está viviendo, me voy ahora. Bueno, nos estamos yendo esta tarde para Miami. A ver, en este momento aquí es la hora 10, 10 y cuarto.
0: Sí.
1: Ya en breve tenemos que hacer el check-out del hotel y nos vamos, nos arreglamos. Me voy a buscarlos a los chicos que están en el otro hotel y nos vamos para el aeropuerto. Tenemos vuelo a las 7 de la tarde y nos vamos rumbo a Miami. El que ya llegó a Miami es el
0: Y
1: señor Colorado
0: me
1: Llanola.
0: imaginé, justo te estaba por preguntar, él cayó antes ahí, hacer la previa, debe estar armando, no sé, algo, un cofre para guardar la copa, no sé, yo le dije, colaborate, tráeme la copa, nada más.
1: Tiene que llevar la copa, es así, es así.
0: Bueno.
1: Bueno, el Colo está llegando, llegó hoy a Miami, así que en un rato nos vamos a reencontrar con él. Y bueno, vamos a hacer lío en Miami.
0: Claro que
1: Trajimos
0: sí.
1: algunas cositas, vamos a hacer el programa desde acá, así que vamos a hacer lío.
0: Bueno, Dai, muchísimas gracias por este contacto.
1: Bueno, no, gracias a vos, Cele, la seguimos a través de las redes de Radio Popular. Tenemos muchísimo material para subir de ayer, así que seguramente. ¿Sabés a quién me encontré, Celeste,
0: ¿A
1: anoche en la
0: quién?
1: cancha?
0: ¿A quién?
1: Mira, yo sabía, yo dije, él tiene que estar acá. Él tiene que estar acá, vino, está desde el primer día del Mundial, fue a todos los partidos, dije, me lo tengo que encontrar, me lo
0: Ya
1: tengo que
0: sé a
1: encontrar.
0: quién,
1: Estamos
0: ya sé.
1: hablando, claro, del cordobés más
0: Sí,
1: famoso. ¿De quién
0: señor.
1: voy a estar hablando? Del ingeniero Carlos
0: Carlito.
1: Lamona Jiménez.
0: Claro,
1: Bueno,
0: claro.
1: dije, ¿dónde lo puedo encontrar? Bueno, estuvimos adentro del estadio, no lo vi en las afueras, digo, ¿por dónde entró? Veo una foto, lo empezamos a rastrear por todos lados, dijimos, a ver dónde está. Puse el zoom del celular, empecé a buscar, a buscar, a buscar uno por uno. Te juro que fue así el trabajo.
0: Qué bueno.
1: Lo voy a subir en un rato a las redes de la Popu. Bueno, estuvimos buscando hasta que lo vi y nos fuimos a dar vuelta al estadio, porque no es fácil llegar a todos lados, porque te
0: No.
1: encontrás, como te digo, el estadio es un shopping. Entonces, por momentos te encontrás con unos lugares en donde hay, no sé, hasta unos living, podés ver el partido desde un living si querés.
0: Claro.
1: Es una cosa impresionante. Bueno, estuvimos dando vueltas, lo encontramos y cuando llegamos era el entretiempo. Estaba saludando a todo el mundo,
0: Imagínate,
1: todos
0: claro.
1: venían, sí, le pedían fotos. Carlito, Carlito, Carlito, y él estaba feliz, él estaba en su
0: Qué
1: salsa,
0: hermoso.
1: así que se sacaba foto con todos. Bueno, charlamos con él un ratito nada más porque no nos permitieron mucho más, estaba por empezar el partido. El segundo tiempo, pero bueno, le dijimos, le transmitimos todo el cariño, lo saludamos, le mostré, yo me había llevado un traje, un blazer que tenía la cara de él en la espalda,
0: Sí.
1: así que se lo mostré, se divirtió un montón, bueno, mandó saludos para toda la gente de la Popu y bueno, y en un rato lo vamos a estar subiendo ese encuentro a las redes sociales.
0: Qué hermoso, Dai, qué hermoso. Bueno, y a disfrutar y a contarnos todo, tanto a través de la radio, a través de las redes sociales, qué tan lindo lo sabes hacer. Muchas gracias, Dai.
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0: ocupando el puesto número 9, si se acaba el mundo, que la conga junto a Candu Domínguez.
1: Loca.
0: Bueno.
1: Qué linda loca.
0: Hora 12:25 minutos en todo el país. Queda última media hora para descubrir la cima del día de hoy. ¿Quién llegará? ¿Quién será? No lo sé. Hola.
2: Cristina, buen día.
0: Buen día.
2: Fuerte.
0: Hola, Cris.
2: Estamos con mi señora.
0: Buenas, buenas.
2: Limpiando y vamos a tomar unos mates ahora.
0: Qué rico.
2: Pásale. Bueno, sí. Dedicarle ranking como todos los domingos, te escuchamos. Para mi señora Paula, que es la mejor del mundo. Y anoche estuvimos viendo el partido, festejando. Y siempre escuchándote los domingos a vos, Gitana. La mejor conductora de la Popu.
0: Cristian.
2: Abrazo, Gitana, dando fuerte de Cristian y Paula. Ay, decirle que la amo, mi señora.
0: Sí, ya se lo dijiste vos, negrito. Hola, amiga, quiero algo. ¿Cómo? Festejo previa a mi cumpleaños. Mal de amores. Te quiero. Oyente fiel, no es zona azul. ¿Qué? Zona rural, Pilar, Córdoba. Ha escrito como si fuera un mensaje policial. Previa a tu festejo de cumpleaños, si estás mal de amores, no. No.
1: Triste de todo el bar.
0: Ninguna tristeza, no. Arriba, vamos, que hay que vivir y celebrar la vida, ¿eh? Muy bueno el programa, pasá un tema de qué locura. Acá tomando unos mates, te escucho desde Sebastián Elcano. Vamos arriba. Saluda a mi único nieto, Ramiro, lo amamos. De parte de su abu, Susi y Oscar Argüello. Vamos arriba. Desde La Rioja, presente, me dice Marce. Mucha gente presente para descubrir el puesto número 1, pero antes tenemos muchos más. Es el turno del número 8.
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0: ocupando el puesto número 7, dejémoslo así, desacatado junto a Candu Domínguez. Y en el número 8 llegaba Qué Locura junto a Axel haciendo Te Voy a Amar.
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0: Vamos arriba, arriba, arriba, arriba, arriba. Despegarse de la cama, que queda un largo día por disfrutar. Vamos arriba. Hora 12:34 minutos, la temperatura a esta hora en Córdoba es de 13 grados, una décima, fresquito, pensé que iba a estar un poquito más templadito. Humedad 59%, el viento soplando desde el sudoeste a 6 kilómetros, visibilidad óptima 10 kilómetros, el cielo se encuentra hermosamente despejado. Hola Cele querida, no digas mi nombre, hoy no sé... Si serán las 5 de la tarde, bueno, acá son las 12 del mediodía. Hace días que solo pienso, solo agradecerte como siempre por lo que haces. Anoche me preguntó alguien que amo cuánto tiempo nos queda en esta vida. Entre lágrimas les respondí que solo nos queda disfrutar del hoy. No por nada se lo llama presente. Abrazo y buen domingo. Tan real... que no nos damos cuenta.
2: Puesto número 6.

0: El puesto número 6 para Maggie Olave junto a Euge Quevedo haciendo algo más. ¿Descubrimos los 5? Dale, después de la tanda.
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0: Muchísimas gracias.
1: El puesto número 5 es para la banda de Carlitos, Euge Quevedo, Rosé, Big One, haciendo Para Repetir en esta versión cuarteto.
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1: Ya vamos llegando al final de este programa. Nos quedan nada más que 16 minutos. Y nos quedan 4 canciones todavía. Hola Celia, acá repartiendo. Mal de la panza, con ganas, bueno, tiene náuseas. Y Loba, ¿habrá sido eso? Me pregunta, me manda la foto de la super pica. Y sí, hijo. Oba, querido, ¿qué veo ahí? Aro de cebolla, raba, ¿qué es? Lengua, la vinagreta. Y puede ser por ahí, ¿no? Pero veo ahí que se está tomando como algo de limón. Fresquito. Mucha picada había anoche, ¿eh? Muchos amigos, muchas familias se han juntado para hacer una picadita, para ver el partido.

0: Sí, para no mandar al asador afuera a que se pierda el partido. No, no, no, no. No era negocio ese, claro que no. Vamos, vamos, seguimos con el ranking.
1: Puesto número 4.

0: En el puesto número 3, Quiero Verte Feliz, La Conga y Compañía. Y antes, en el puesto número 4, Infierno Vacío, Desacatado. ¿Quién llegará a la cima en el día de hoy? Qué lindo que se está poniendo el ranking, ¿eh? Hoy hay un solo partido, les decía mucho más temprano, que comienza en un ratito nada más. A partir de la hora 13, Sudáfrica se enfrenta a Canadá.
1: Como una selva tropical.
0: Qué partidito, ¿eh? Qué partido. Lo voy a ver, lo voy a ver, claro que sí. Pero antes quiero saber quién llega al 1, vamos con el 2.
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0: El aplauso para qué locura, amigo de artistas, ocupando el puesto número 2. ¿Quién llegará a la cima si este tema ya no está más? En el 2 lo descubrimos, dale, después de la tanda.
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1: Manera los dejo con el puesto número uno. ¿Será algún corazón que no tiene cara? No lo sabemos, ya lo vamos a descubrir. Cele Gitana Pereira de este lado de la radio, Diego Barrios Durán en la musicalización. Muchísimas gracias por la compañía, por los mensajes, por estar ahí cada domingo. Nos reencontramos el próximo domingo a las 9 de la mañana y durante toda esta semana en la cadena del gol y por supuesto en la vuelta, ¿sí? Seamos siempre, siempre amables. Les mando un abrazo y un hermoso domingo en familia. ¡Chao!
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3: Muy, pero muy buenas tardes, sean todos bienvenidos. Tardecita de domingo con la Popu. Vamos que se va, junio nomás. Se va. El último domingo de este sexto mes del 2026. Vamos. Seguimos compartiendo muy, pero muy buena música que durante toda la jornada, mañana, tarde y noche suena en la Popu. Y así arrancamos con Clave de Sole, con los Totora y Camilo, me da igual, Camilú, bueno, y la música, los súper enganchaditos con Antonio Ríos, Chili Fernández, estos enganchaditos, y hoy quiero volver, Antonio Ríos y sus amigos, Teatro Gran Rexe, todo grabado en vivo. ¿Qué tal el comienzo? Espectacular, arranque musical, señoras, señores. De este Clave de Sol. Bueno, hasta la hora 19 seguimos así con toda esta onda, compartiendo muy, pero muy buena música. Ustedes ya saben que el domingo por la tarde es el super musical de los domingos por la tarde, solamente música.

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0: Dale, Severio, mi problema. Ay, loco amado, manipuladora. Muy bien, en vivo grabado.
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0: fiesta y escapar del planeta Brumas.
1: Gracias.
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0: Muchas gracias.
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puede coger la palma. ¿Alguien se palma esta noche? Si se sabe en este tema, lo cantamos todo, pero de principio a fin. A ver. Con las manitos arriba, con las manitos arriba.

0: Muchas gracias.
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0: Yuti en el Cuba, corazón partido, viuda a los 20. Walter Salinas.
1: Muy bien. 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

0: Bien, Rodrigo, con la foto de tu cuerpo. Lisa Troparques, enganchaditos en el Super Deportivo. Elisi.
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0: ¡Aplauso fuerte para Ángela!
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la música de Germaine y dos amantes. Es sin mentiras, la banda de Carlitos, la Eugenia, Quevedo, la Euge, con Ángela, la Ángela también. Señor amante, ¿y qué mal elegiste? Enganchadito.

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0: Muchas gracias, hermano.
1: Gracias, amigo, de corazón.
0: Gracias a este público hermoso y a toda la banda. Muchas gracias, nos vemos.
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0: Bien, música de Monada, Lucas Ninzi, Eternos Pasajeros, Jamás Volvería Contigo, Damián Córdoba.
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0: ¡Los aplausos! ¡Sí, eh!
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era música de Orly, Fresa Salvaje. Para hablando de recuerdos y de clásicos, ahí está, Fresa Salvaje y Amores como el nuestro, La Conga. Diego y Daniel aquí cantando en esta tardecita. Sigue. La siesta, ¿no? Sí, la tarde todavía falta para la tarde. Bueno, en la siesta, no te voy a dejar dormir la siesta, ¿eh? Sí, que siga.

ese bonino con enganchadito, Bella y Bestia, Miel y Piñata, Quédate, temazo, temazo, Megatrack.

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0: Caca Monada. Bueno, y cartas marcadas. 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

0: Bien, ahí la música de Banda Mix, algo más, azúcar amargo. La música de la banda de Carlitos, ¿cómo te lo digo?
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0: Era chévere, clasicazos si los hay. Sobreviviré, Rubiño, Maggiolave, Disparo al corazón, cuidártela.
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2: Damián Córdoba con amor frustrado para decir adiós, vida mía. Cachumba. Bueno, chicos, los dejo, pero es hasta mañana, ¿sí? A partir de la hora 22, cuando vuelvo para compartir Cuarteto Manía. Ahora te dejo en compañía de Rodrigo con Soy Cordobés, te lo agradezco, la conga. Y después de este excelente bloquecito musical, llega el Chau Domingo. Y te digo chau, chau, chau, hasta mañana. Y te digo chau, chau, chau, que te vaya bien y bendiciones para todo el mundo. Chau. I love you.

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1: Estos son los principales títulos del portal de noticias de Cadena 3 Argentina. Tragedia en Córdoba. Un peatón murió atropellado sobre la ruta 19. La víctima de 31 años caminaba por la ruta nacional 19 a la altura de Río Primero cuando fue embestida por un Fiat Palio conducido por un hombre de 71 años. Adorni dejará también el directorio de YPF y se alejará del Estado. El ex jefe de gabinete presentará esta semana su renuncia como director de YPF en representación del Estado. Buscan cerrar así su desvinculación total del gobierno. Más de 1,000 muertes en Europa por ola de calor histórico. Las altas temperaturas superaron los 40 grados en numerosos países y marcaron récords históricos en Alemania, República Checa y Polonia, según la Organización Mundial de la Salud. Canadá logra su agónico triunfo 1-0 sobre Sudáfrica y avanza a octavos del Mundial. En un emocionante partido, Canadá se impuso 1-0 a Sudáfrica con un gol en tiempo añadidos de Stephen Eustaquio, asegurando su lugar en los octavos de final del Mundial. Hora 19, 6 minutos en toda la Argentina. Cielo despejado en la ciudad de Córdoba. Temperatura actual 12 grados 4 décimas. Humedad 49%. Viento sureste soplando a 6 kilómetros por hora. Visibilidad óptima a 10 kilómetros.
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0: Desesperado, comenzamos con Dale que va y Nando Peseta. Muy, pero muy buenas tardes a toda la gente. Buenas tardes, noches para todos. Hola, hola, hola, hola. ¿Cómo andan? Che, feliz domingo para todos. Qué lindo domingo. Último dominguito de junio. Vamos todavía. Qué lindo que son los domingos, che, a esta hora. Somos un montón. El mejor día de la semana, claro, lo sabe, lo dice Jiménez. ¿Para qué se hizo el domingo? Escúchame una cosa. No solamente los domingos se hizo para bailar, para tomar, para comer algo rico, para pasarlo en familia, para descansar, para dormir una siestita. También el domingo se ha hecho para trabajar, para tener linda compañía, para estar acompañaditos. ¿Eh? ¿Qué decís vos? Bueno, qué lindo, buenas, buenas, buenas, buenas a todos. Mi nombre es Agostina Brunetti. Vamos a hacer este dominguito por la tarde-noche hasta las 12 de la noche, ¿eh? Como siempre, de la mejor manera, como lo mejor que sabemos hacer es al ritmo del cuarteto, al ritmo de la música popular, ¿eh? Así que bueno, buenas tardes para todos, nos vamos sumando. Los voy saludando a todos, a toda la gente que está conectada, que nos escuchan desde YouTube, a toda la gente que nos escuchan desde la aplicación, para la gente que nos escucha de distintos puntos del país, que nos escuchan por el dial. Me van contando por qué dial nos estás escuchando, ¿eh? Así los voy nombrando, los voy saludando. ¿De qué localidad, de qué provincia, de qué país me escuchás? Bueno, tenemos un programón para la jornada de hoy. Así que bueno, bien, sean todos muy bienvenidos. Después te traiciona. Esperamos ser de grata compañía, ¿eh? Para ustedes.
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0: Messi, Messi. Así estábamos anoche, ¿eh? Escaloneta mundial, suena Ulises Bueno. Y anoche le hicieron el aguante a la escaloneta. Bueno, me van contando, vieron el partido anoche, se juntaron en casa. ¿Te fuiste a la casa de alguien para ver el partido? ¿Respetaste la cábala? ¿No respetaste la cábala? Y lo mismo, Argentina ganó. Contame, contame, cuénteme la gente. Bueno, ya empezamos a palpitar lo que va a ser Argentina-Cabo Verde. ¡Vamos todavía!
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0: Bueno, mensajitos de la gente por acá van llegando, los voy saludando. A ver, ¿desde dónde está escuchando la radio la gente? Hola, hago buenas tardes, recién entrando a trabajar de guardia. Hasta mañana a las 7 de la mañana. Ustedes son mi compañía toda la noche. Fuerza la popo, Mario de Villa Allende. Hola, Mario querido. Bueno, fuerza para vos también. Que tengas una linda jornada, que te sea leve. Gracias por sintonizar la popo. Prometemos ser de tu grata compañía, ¿eh?
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0: Hola, soy Sandra Romero de San Rafael, Mendoza. Te escucho siempre y quería pedirte si me podés pasar el tema de Leo Mattioli, Secreto de mi almohada, ya que tengo el corazón roto. Ay, no, Sandrita, querida, ¿qué pasa?
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0: Bueno, ahí vamos con algunos temitas que va pidiendo la gente. A ver si tengo algo de Leo Mattioli. ¿Sabes que tengo algo por acá? Tengo algo de cumbia. Ahí vamos con eso. Bueno, saluditos para todos los de YouTube que por acá me van saludando también. Me van mencionando en el chat de YouTube. Así que bueno, saluditos para todos. Me dice Zulma, por ejemplo. Hola, Agostina. Saludos desde San Juan, capital. Linda, bendiciones. Gracias, Zulma, querida. Para vos también. Bendiciones. Que salió anoche. Para los oyentes de la radio que se ganaron aquí en modo cuarteto el día viernes, que se ganaron las entradas para ir a Cachumba, que estuvo anoche en el Quality, ¿quieren contarme un poquito, chusmearme cómo estuvo ese baile? Por favor, cuéntenme. ¿Qué tal estuvo ese bailazo? ¿Cómo la pasaron? Bueno, y felicitaciones ahí a toda la gente, ¿eh? Hay gente que se ganó la entradita, que se fue al baile anoche. Hay gente que se ganó también las entradas para ir al cine. ¿Han ido hasta ahora al cine o la dejan a la entrada para después? Hay gente que la aprovecha en el fin de semana. Aprovechan el fin de semana, sobre todo el domingo, ¿eh? Para salir al cine, para dar una vueltita también. Por ahí con la familia, con los chicos. Hola, Agus, buenas tardes. Soy Daniel Pereira de San Luis. Te escucho con unos matecitos, ¿eh? Y después de trabajar, te mando un abrazo grande y bendiciones. Gracias, Daniel. Que tengas linda tarde para vos. Qué rico, unos matecitos. Vamos activando la pava. Vamos activando el termo, el mate.
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0: Por acá me están contando. Hola, Agus, estoy viendo el partido de Brasil. Bien, va ganando Brasil 2-0 a Escocia. Están 57 minutos el partido.
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0: Como le preguntaron al Divo también, che, ¿ven los partidos? Le preguntaron al Divo. Y sí, claro, si no tenemos otra cosa para hacer, cuenta el Divo, ¿no? ¿Qué otra cosa que tenemos para hacer? Entrenar, comer y ver los partidos. Sí, nos vemos todos los partidos. Así que bueno, en modo Divo, seguimos aquí en el Chau Domingo, ¿eh? Cerrando el fin de semana, me pedían algo de cumbia. Suena
3: con
0: la conga con Uriel Lozano haciendo unos temitas de cumbia enganchadas.
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0: Muchas gracias, Vélez. Nos vemos el 5.
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0: Más mensajitos de la gente que siguen llegando al mensajero más popular. Hola, Agos, así vimos a lo Chelso, dice acá. El club de las separadas, adjunto pruebas. Bueno, a ver, che, estuvieron haciéndole el aguante a la escaloneta. Y dice por acá, estuvieron viendo, pero particularmente a lo Chelso.
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0: gusta lo Chelso? Y me manda adjunto pruebas, y me manda la foto. Las chicas me mandan la foto acá. Una picadita de empanaditas árabes, ahí veo unas papitas. Y mucha bebida, como corresponde, como tiene que ser, ¿eh? Mucha bebida, un... ¿qué es eso? Un vino rosado, ¡qué rico! El otro que se toma con... ahí está, vodka con juguito. O con la Sprite, no sé con cuál de las dos combinarán. Pero bueno, me gusta, ¿eh? Así pasaron las chicas viendo a la escaloneta anoche.
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0: qué lindo, como corresponde, ¿eh? El verdadero quien pudiera. Bueno, más mensajitos por acá, más saludos. Hola, Agostina, buenas tardes, ¿cómo estás? Acá estamos escuchando, recién nos estamos despertando. Soy Santi, de la mejor ciudad, Carlos Tejedor, provincia de Buenos Aires. ¿Qué onda, Agos? Mortar la radio, che, decile a ese oyente. Oyenta que está viendo el partido de Brasil-Escocia. Que ese partido no es en vivo, dice. Se jugó hace más de una semana. Después quieren que no los gorren. Te saluda el Ramiro de Barrio Las Flores. Aguantes Talleres y la banda de Carlito. Bueno, ahí está. El mensaje es entregado, entonces. El mensaje leído, mensaje entregado para la persona que me dijo que estaba viendo el partido. Sí, me dicen acá, estoy viendo Brasil, bueno, Escocia. Bueno, muy bien. Gracias ahí por la info. Fabi de la Pampa. Fabi de la Pampa me manda un mensajito. Hola, hago acá cocinando con mi suegrita y bailando con mi nene en la cocina. Acá el invierno no existe. Es baile, cocina y calor de hornallas. Y calorcito de hogar, todo para mi amor que lo amo. Mi nene, si vieras cómo, dice... lo hago bailar cumbia y cocina. Soy la Fabi de la Pampa, ¿eh? La que firma, la que manda el mensajito. Bueno, muy bien, perfecto. Me encanta que le pongan onda al domingo. Bailando, cocinando con el calorcito de la casa. Calorcito de cocina. Hola, buenas tardes. ¿Todo bien? Qué alegría escucharte. Lo hago por el 94.3 desde San Luis. Laburando de Uber. Menos mal que estoy laburando, dice. Bueno, sí. Bueno, te pido un tema de Omega, porfa, gracias.
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0: Bueno, mi querido, muchas gracias por el mensajito. ¿Qué dice por acá? Pásanos un tema de Ulises el Infiel. Dice por acá del Club de la Separada. Hola, vos acá cocinando con mi suegrita. Y bailando. Bueno, les mando un saludito, a Fabi ahí. Yo le leí el mensajito anterior. Seguimos con este Chau Domingo. Está fresquito, es invierno. En algunos lugares hace más frío, en otros no hace tanto frío. Pero bueno, nosotros seguimos el ritmo del Tunga Tunga. Hoy, mira, estoy leyendo, Canadá es el primero en octavos de final. Bueno, muy bien por Canadá. Vamos palpitando lo que va a ser Argentina, Cabo Verde, Argentina.
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0: mañana Lisandro Márquez, enganchaditos en Atenas, en vivo.
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0: Los mensajitos de la gente los voy leyendo. Chau Domingo, dice por acá. Susana de San Rafael, escuchando desde casa, recordando mi querida Córdoba. Sí. Y mi marido mirando feliz el partido de los dos.
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0: Bueno, saluditos para ustedes dos entonces, Susana. Lindo, disfrutando el domingo, viendo el partido en casa. Tranquis, tranqui, tranqui, cómodos, muy cómodos los dos. Hola, vos, te estoy escuchando desde San Guillermo, Santa Fe. Pásame un tema de Monada, Esquizofrenia. Saludos, Diego Moreira. Dale, Dieguito, de una. Te mando un saludito para vos también. Bueno, y saludos para mucha gente de Santa Fe que nos escucha. Escuchan en la radio.
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0: Hola, buenas tardes, ¿cómo estás? Soy Pablo Pedraza de Villa María. Estoy escuchando desde Neuquén Capital. ¿Me pasarías lo nuevo de Desacatados y Mala Fama?
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0: ¿Yo uso visera? ¿Eso querías escuchar? Bueno, muchas gracias, te mando un besazo. Bueno, saluditos para vos también, Pablo querido. Gente, no se olviden, yo no me he olvidado. Hoy tenemos cajoncito de los

Ariel Ferrari. Ariel Ferrari que nos dio tantos hitazos, que nos dio tantos temas. Esa voz tan especial, tan particular, que recordamos los cordobeses con tanto cariño, ¿eh? Ahí está. Bueno, votaron canciones, votaron al artista el domingo pasado, votaron canciones de él el domingo pasado. Así que hoy lo vamos a homenajear en donde quiera que esté. A Ariel Ferrari, con mucho cariño, con mucho respeto, como siempre. Posiblemente recuerdes canciones, posiblemente esta voz, esta banda. Ariel Ferrari junto a todos sus músicos, claro que sí. Te recuerden a alguien. Mucha gente el domingo pasado me dijo: Ariel Ferrari me hace recordar a mi nona. Ariel Ferrari me recuerda a mis abuelos. Me recuerda a mi vieja. Así que bueno, prepárate para el homenaje, que va a estar muy lindo. Hay una selección de canciones que hicieron ustedes que está tremendo.

canciones que emocionan, hay canciones que te ponen la piel de gallina, hay canciones que te recuerdan a alguien. Y de eso se trata el cajoncito de los recuerdos.

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0: Bueno, seguimos con este domingo. Claro que sí, chau domingo. Se sigue sumando gente a la cadena popular. Renovamos los saluditos por acá. Hay gente nueva escuchándonos en este momento. Bueno, saluditos para todos. Por acá me dicen, hola, mándale un saludo a mi tío Petty. Saluditos para tu tío. Cata. Bueno, me vas contando qué tal la estás pasando en este maravilloso domingo. Vamos a decirle maravilloso, sí, porque ya se va.
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0: Se va este mes, último domingo del mes de junio. Bueno, me contás si querés hacer un resumen de la semana, cómo estuvo tu semana, cómo viene tu año a esta altura. Leí lo que quieras compartir, Bueno, por acá venimos con mucha música, te digo la verdad. Hay unos temazos, Estoy viendo por acá, la verdad que la lista de hoy impresionante. Así que vamos a darle play. ¿Suena Giancarlos?
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1: Bueno, estuve viendo en las redes sociales de la Popu la invasión de... ¡Qué hermoso! De contenido desde allá. ¡Qué lindo! Che, desde el Mundial, toda la cobertura excelentísima que está haciendo Dai Terrades y todo el gran equipo de la radio, de la Popu, de Cadena 3 también, por supuesto que sí. Y sabes que estuve viendo, bueno, no puedo dejar pasar por alto. La Mona Jiménez, el amuleto de la escaloneta, impresionante. Qué lindo es verlo contento, al mando más, verlo disfrutar. Está mejor que cualquiera de nosotros. Qué bárbaro, larga vida al rey. Bueno, muchas estrellas, claro que sí. Es un mundial, estuve leyendo acá un poquito de lo que es la data de este mundial. Muchas figuras de famosos en este mundial, ¿no? La cantidad de famosos que hemos visto a lo largo de este mundial. Las celebridades en los partidos de Estados Unidos es impresionante. Hemos visto pasar artistas, actores, de todos, en el mundial. Estrellas como Tom Cruise, estrellas de Hollywood. Estrellas como Tom Cruise, Brad Pitt, Jessica Alba también, que han estado, ¿no? Personalidades famosas, internacionales, podremos decirle. También estuvieron personalidades como Paris Hilton, Justin Bieber. Bueno, Shakira estuvo presente, por supuesto, en el partido de la escaloneta. Ella estuvo con sus hijos. Pero bueno, porque ella es la sería como la figura, digamos, ¿no? La que ha hecho este tema del mundial. Y además, las figuras, bueno, como Carlitos La Mona Jiménez, ¿no? Que lo hemos visto en el día de ayer, viendo el partido de la escaloneta. También hemos visto a Zaira Nara, que aparece también ahí en las redes sociales, en las redes de la Popu, haciendo un videíto, ahí le regalan la estampita de La Mona. Bueno, ha confesado Zaira Nara que es muy fanática de La Mona. No la tenía a la Zaira cuartetera. José Palazzo también ahí en el mundial. Bueno, Tini Stoessel también ha acompañado al equipo. Pampita Ardoain, ya la hemos visto. Carolina Pampita Ardoain. El histórico ex basquetbolista Manu Ginóbili, que también dijo presente anoche. Impresionante, ¿eh? La actriz Anya Taylor-Joy también estoy viendo por acá. De raíces argentinas, es argentina esta chica. ¿Te acordás la serie Gambito de Dama? Bueno, es ella, ¿eh? Ella, la actriz. Esa es la actriz, y la tenés a la serie. Bueno, entre otras más estrellas nacionales, internacionales. Pero yo estuve viendo, sí, que este Mundial 2026 se convirtió en una verdadera alfombra roja, en donde... Este mundial tiene algo especial, porque ha atraído a muchas celebridades de Hollywood, de la música, del deporte. No solamente en los partidos de Argentina, sino también en otros partidos de países anfitrión. País anfitrión.
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1: Así que bueno, es un mundial distinto. ¿Sos cholulo? ¿Vos te considerás una persona cholula? Digo, a lo mejor ves ahí alguna estrella nacional o internacional, ¿viste? Que vos digas, si me cruzo a alguien así en un partido de fútbol en la tribuna, le pido una foto. Como por ejemplo, no sé, lo llegás a ver al Colorete allá, le pedís una foto al Colo. Por lo que estuve viendo en las redes sociales del Colo, estuve chusmeándolo, ¿sí? Porque también aparece en las redes sociales de la Popu. Ya llegó a Miami. A Miami.

0: el mensajero me dejas tu mensajito, tu saludito, desde dónde estás escuchando la radio. Y si ves a una figura famosa, te la cruzas en la tribuna, en un partido de fútbol, sí, bueno, en este caso vamos a soñar. Si pudimos ver a la escaloneta y te cruzas a algún famoso, bien famoso, ¿le pedís una foto?
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0: mensajitos de la gente. Los sigo leyendo por acá. Hola, Agus, porfa, saluda a mi papi Ricardo y a mi hermano Moncho. Acá escuchándote, porfa, pasame el tema del loco, el cigarrillo. Bueno, muy bien. Hola, Agostina, te escucho en mi día libre. Después te paso foto. Muy buena la radio. Hola, Agus, buenas noches. Estoy en casa, solo como siempre, tomando unos matecitos. Te pido divino bombón de lichi para vos y mi picante Pereira, la gitana. Eso es el 22 de Río Ceballos. Hola, loco querido, ¿cómo andás? Hola, mira, amiga, yo haciendo los últimos adornos para mis primos, que se casan el 3 por civil. ¡Ay, qué lindo, iglesia! Ella 62, él 64. Ay, qué lindo, bendiciones para ese para ese futuro matrimonio. Quiero, para esa pareja. Qué lindo, se casan el 3. Se casan el viernes, el día que juega la escaloneta, papá, qué lindo.
1: Escaloneta mundial, hoy te vinimos a alentar. Esta es la banda de...
0: ¿Se podrá ver el partido en el casamiento? Va, no, bueno, no sé, tiro una idea.
1: Escaloneta.
0: No sé, no sé, tampoco queremos arruinar el casorio, ¿viste? Pero bueno, no sé. A las 22:30 juega la escaloneta junto a Cabo Verde. Bueno, Scaloni mencionó que no es un contrincante fácil Cabo Verde, ¿eh? No la va a tener para nada fácil. Así que bueno, vamos a ver qué tal. Bueno, a ver, leyendo algunos de los títulos por acá, me llama la atención. Este título, el portal de Cadena 3, le vamos a bajar acá, nos vamos a poner más serios. Milei confirmó a Diego Santilli como nuevo jefe de gabinete. El presidente oficializó la designación con una foto junto a Karina Milei. Santilli reemplazará a Manuel Adorni y asumirá el martes a las 16 en la Casa Rosada. El anuncio fue realizado por el propio mandatario a través de su cuenta de X, ex Twitter, donde publicó una fotografía junto a Santilli y la secretaria general de la presidencia, su hermana Karina Milei. Bueno, cito un poquito el texto del presidente. Aquí, junto al nuevo jefe de gabinete de ministros, Diego Santilli, y la secretaria general de la presidencia, Karina Milei. Bueno, ¿qué más tenemos por acá? Con esta designación, dice por acá la noticia del portal de Cadena 3, Santilli se convertirá en el cuarto jefe de gabinete de la administración de Milei desde el inicio de la gestión en diciembre del año 2023. La decisión fue oficializada apenas un día después de la salida de Manuel Adorni y, según trascendió, responde a la confianza que el presidente depositó en el actual ministro del Interior tras varios meses de trabajo dentro del gobierno. Bueno, noticias. Tacata. Ahora volvemos a lo nuestro. Nos informamos y escuchamos música. Escúchame, ¿qué te parece? ¿Qué dice por acá? Tacata, tacata, tacata, ta.
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0: Tacata.
1: Mueve tu palita.
0: Escuchamos por la radio más caliente de Gualeguay, Radio Guay 107.9, donde nacieron Burruchaga, Medina, Velo y Lisandro Martínez, tierra de campeones.
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0: Sí, qué lindo, mirá qué lindo mensaje. Bueno, les mando un saludito a toda la gente de Gualeguay.

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sí, sí. Y ahora sí ha llegado, señoras y señores, el momento del cajoncito de los recuerdos. Momento de sacar de este cajón de los recuerdos los temas más votados por ustedes. Del gran, el inigualable, el gran, la gran voz del cuarteto cordobés, nacido en Pilar el 26 de enero del año 1948, hijo de padres italianos. Un músico conocido de la Laguna Larga quedó asombrado por la voz de este caballero, que se escondía detrás de sus amigos, muerto de vergüenza, y con el tiempo lo integra a la orquesta de Pedro Pompe y los Bohemios durante 3 años. Así comenzó, y a lo largo del tiempo fue marcando una historia en la música del cuarteto, con tanto amor. Con Chicho en su momento reemplazando a Carlitos Rolán, hasta que en el 1970 debuta en el consagrado Cuarteto Berna, reemplazando a Carlito Jiménez. Una gran, gran etapa, y así se convierte en uno de los 4 grandes de Córdoba. Impresionante la carrera artística de este artista. Y con ustedes, Ariel Ferrari.

el colchón del cuarteto Berna, con la voz de Ariel Ferrari, pertenece al álbum Esto Sí Que Se Pasó, del año 1973. ¡Vamos que esto sigue! ¡Sigue, sigue el homenaje a Ariel Ferrari!

0: recordando a Ariel Ferrari, rindiéndole homenaje aquí en Chau Domingo. Y no solamente recordándolo a él, recordando a nuestros viejos, claro que sí, que también escuchaban esta música. Haceme un pucherito y qué lindo que está el día para comerse un rico pucherito. Este tema pertenece al año 2008 del álbum Lo Mejor de Mi Vida, el CD número 60 de Ariel Ferrari.
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0: Ahí está, que lo sepa Cormillot. Ah, mira vos. Qué lindas referencias, en estas canciones que nos pertenecen a todos, Para todos.

Los Camioneros de Ariel Ferrari. ¡Qué temazo! Bueno, dedicado en especial a todos los camioneros que escuchan la radio, a todos los que escuchan la Popu, que siempre me mandan un mensajito, me saludan, a todos los ruteros.

0: un truán. Soy un señor. Pícaro, bribón, granuja, sinvergüenza. Es un poco los sinónimos de la palabra truán, ¿eh? Una persona sinvergüenza que vive un poco de engaños y está un poco con picardía y astucia. Estamos escuchando este temazo de Ariel Ferrari.
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0: La fiesta continúa, así se titula el álbum del año 2001 al que pertenece este tema.
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0: Y algunos mensajitos de la gente. Hola Agostina, tenés que saludar a las mujeres, que hoy es el Día Internacional de las Camioneras. Y un saludo para Pilar Molina, pero claro que sí. ¿Qué más saluditos tenemos por acá? Hola Agos hermosa, cómo se te llena el alma de nostalgia oír estas canciones. Más un domingo, un día tan familiar, ¿eh? Respirás familia, respirás hogar con estos temas, hermoso. Y qué ganas de comer un pucherito. Dios, mira cómo está el día, diría el Johnny primero de mayo. Así es imposible no emocionarse con estas canciones.
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0: Por acá Gladys que me dice, amiga, estoy bailando con el escobilla sola y tomando piña colada.
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0: Qué lindo, qué lindo.
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0: En lo personal, Ariel Ferrari me recuerda a mi nona. La nona, a la nona Nina. Cómo le gustaba Cuarteto Berna, a mi nona. Donde quieras que estés. Saluditos. Ariel Ferrari también, Mira el legado que nos ha dejado. Donde quieras que estés, Ariel Ferrari. Este homenaje es para vos, mi querido. A seguir bailando. ¡Jojojoya!

año 2008, lo mejor de mi vida. Ariel Ferrare. Dedícaselo a esa persona que la querés tanto. Al amor de tu vida. Y con esto cerramos este maravilloso homenaje emotivo para Ariel Ferrari, ¿eh? Se lo dedico a todos ustedes, mis queridos oyentes. Gracias por estar siempre del otro lado. Y a emocionarse junto conmigo con estos temas, arrancamos de nuevo.

Ata una cinta amarilla al viejo roble. Qué temazo. Bueno, con esto cerramos, ¿eh? Con esto ya, esto es lo último. Cerramos el homenaje a Ariel Ferrari.

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